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si ahora les llegara a ustedes un extraterrestre y les dijera que iba a matar cada día 80.000 personas y que además iba a destruir toda la Tierra, seguramente ustedes no le iban a querer. Dirían, este señor no lo queremos. Pues el capitalismo es lo que está haciendo, sí. 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

0: ¿Cómo?
1: Anoche la metí hasta el fondo.
0: ¿Qué pillaste, cacho, no?
1: Vaya, está graciosillo el cachondo.
0: ¿Por?
1: Me refiero a que metí todo el cazo. Ah. Que conocí a la mujer de mi jefe que está súper gorda y le pregunté por su embarazo.
0: ¡Oh, qué cagada!
1: Ya te digo, pero esa no fue la razón de mi despido, amigo.
0: ¿En serio?
1: Porque no contento con eso, le dije...
2: ¡Mierda, o sea que esa barriga es por el sobrepeso! ¡Oh!

0: he oído. Que su novia le dijo:
1: llevamos meses sin follar.
0: Y él le respondió:
2: llevamos, no, llevas.
3: ¡Venga ya!
4: Sí, tío,
3: ¿en serio?
4: Sí, pero no fue, no fue a mí, fue un amigo.
3: Sí, como cuando me dijiste que un amigo
4: es
3: un amigo.
4: No, no, no, no, igual, no, es parecido. Hay muchos amigos, joder.

0: hasta el fondo. ¿Eh? Anoche la metí hasta el fondo.
1: ¿Este cacho?
0: Dejémoslo en que pillé solo.
1: ¿Y eso?
0: Pues que llamé a mi piba en plan, yo soy tu lobo, rollo. Caperucita, ¿dónde estás?
2: Que te lo como todo.
0: ¿Y? Pues que me dijo,
3: cariño, espera un poco. Estoy con el manos libres llevando a mis padres al zoco.
0: No, eso no fue lo peor de todo. Para salir de ahí me oigo, ah, me he confundido, llamaba a tu hermana, qué tonto.
2: Ya, a veces es mejor ni hablar, pero ya sabes, soy

0: Antes no supe reaccionar. Espero que tus padres no lo hayan tomado mal con lo capullos que son.
1: Calla, que sigo con las manos libres.
2: ¡Oh, no! ¡En serio!
3: Pero tú no te fijas en la...
2: pero por lo menos yo no digo que es un amigo de un amigo de un amigo.
3: ¡Porque lo mío era de un amigo!
2: Bueno, pues ahora ya es mi ex, ¿sabes?
3: Coño, vale.

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0: Lo estás escribiendo.
1: Estoy con mi tren. ¿Te gusta? Lo acabo de comprar.
0: ¿Y desde cuándo no escribís nada?
1: Estuve de viaje.
0: Quizás ya no tengas nada que decir. Mira,
2: aquí al drama.
0: Te marqué varios trabajos posibles.
1: No necesito que me busques trabajo.
2: Sitio.
1: Estoy bien así.
2: Es el lugar.
1: Soy poeta.
2: A la zona.
0: ¿Qué oficio será poeta? ¿Dónde dice aquí? Se busca poeta. Buena remuneración.

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0: aquel hombre me acuerdo, y no han pasado sino 2 siglos desde que lo vi. No anduvo ni a caballo ni en carroza, a puro pie deshizo las distancias, y no llevaba espada ni armadura, sino redes al hombro, hacha o martillo o pala. Nunca apaleó a ninguno de su especie. Su hazaña fue contra el agua o la tierra, contra el trigo para que hubiera pan, contra el árbol gigante para que diera leña, contra los muros para abrir las puertas, contra la arena construyendo muros y contra el mar para hacerlo parir.
1: Hola, salud, bienvenidas todas las personas que escucháis hoy desde aquí.
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1: Aquí estamos de nuevo, otro programa más, el 281, a pesar de algunos problemas que hemos tenido con la emisión del programa 280, os recomendamos que cuando podáis le pongáis la oreja. Nos parecía que estaba bastante bien, pero hemos tenido problemas técnicos, salió tarde y lo hemos podido sacar gracias al esfuerzo de compañeros de la radio que han estado ahí empujando y toqueteando teclas para que saliera, ¿no?
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1: Así que aquí estamos de nuevo esperando que este sí pueda resultar y no dé problema y os llegue en su momento. Porque además creemos que es un programa que explicaremos, es muy interesante y muy quizás de los, no de lo interesante, sino de lo imprescindible.
0: 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Allí estaba otra vez, cavando.
1: Pero lo primero queremos dar las gracias a Radio Almaina, la Radio Libre de Granada, que nos emite en 88.5 de la FM granadina y en radioalmaina.org, a esa red de podcast terminado en TS, que permite que podáis escucharnos en cualquier momento, en cualquier lugar, a Radio Encadenada, que nos remite desde Linares, Radio Topo de Zaragoza, etc.
0: Era el hombre sin duda.
1: Os traemos un programa que realmente hemos colaborado un poco, pero lo han hecho otros. Os extraemos uno de los 2 programas que os queremos traer, que eso es una charla que se han organizado a partir de el movimiento, por definirlo de alguna forma, no normal. Lo hemos definido guerras por el petróleo y transiciones fallidas, porque tenemos que actuar ya a partir del análisis de la situación en la que se está viviendo como consecuencia del pico del petróleo, la guerra en el Golfo. Como escucháis de fondo, hasta los perros de los vecinos les parece que es un tema interesante y quieren participar metiéndose en la presentación del programa.
0: La primavera caminó al mercado entre panaderías.
1: Es lo que tiene la vida, y la vida en el campo, y que a veces se meten pajaritos también, porque ellos sí resisten a los destrozos que la sociedad estamos haciendo.
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1: Así que vamos a poneros hoy la primera parte de esta charla que se organizó gracias a el Instituto de la Paz y los Conflictos de Granada, gracias a Jesús, que es el coordinador. Esta primera charla en la cual participaron José Pedro Salabrador y Maite Lillo Gutiérrez, explicando un poco lo mismo que Antonio Turiel y otros muchos científicos han estado explicando por todo el estado durante estos meses pasados, para llamarnos la atención y ver cómo podemos actuar. Así que paso ya a poneros la primera parte de este encuentro que hubo en la universidad con los ponentes y con un grupo de personas de distintos colectivos que estuvimos allí intentando aunar esfuerzos e ideas en esta línea tan necesaria

como es la de cómo de forma colectiva hacemos frente a este cataclismo que se nos viene encima con la pérdida de materias energéticas y la pérdida de energía a la que nos vamos a ver abocados en pocos meses seguramente.

0: la sesión de hoy, que como sabéis tiene el título de Guerras por el petróleo y transiciones fallidas, dos puntos, ¿por qué tenemos que actuar ya? Los ponentes, como está anunciado, son José Pedrosa Labrador, que es activista ecologista e integrante del grupo Petrocenitales. Él ha participado ya, no sé si dos o tres veces más, ¿no? En este
1: Sí.
0: espacio, ¿no? A lo largo sobre todo de los últimos años, 4 o 5 años, ¿no? Y la segunda ponente es Meite Lillo Gutiérrez, que es filósofa, investigadora independiente, activista ecosocial. Desde 2019 ha participado activamente en movimientos ecosociales como Extinction Rebellion y Rebelión Científica. Es responsable del Club de Lectura Filosofía Activista, actividad que se desarrolla en la Casa de Porras dentro del programa de La Madraza, que es el Centro de Cultura Contemporánea de la UGR, y actualmente prepara un texto sobre filosofía y colapso. Bueno, como sabéis, esta sesión se enmarca dentro de la serie de charlas que se han organizado desde el 13 de abril por toda España a partir de la iniciativa No fue normal, no es normal y no será normal. O abreviando no normal, ¿no? Que hay una página nonormal.org, ¿no? Un movimiento impulsado mayoritariamente por la comunidad científica y universitaria que busca concienciar a la ciudadanía sobre el verdadero trasfondo de la crisis de precios, las guerras por recursos, el colapso del modelo actual y sobre la cual colapso del modelo actual y sobre el cual se puede obtener esa iniciativa, digo, información en la página nonormal.org, ¿de acuerdo? Luego aparecerá, creo, ¿no? Aparte lo tenéis ahí en el cartel, en el extremo, en la inferior derecho, ¿no? Aparece ahí la página web. A esta sesión han sido invitados diversos colectivos sociales que intervendrán en la parte de debate en relación con las cuestiones que, como veréis en la presentación que se va a utilizar, que es una presentación estándar que se está replicando en la serie de charlas que están teniendo lugar, como os decía, en España, ¿no? A lo largo por todo el territorio, a partir del 13 de abril, en esa semana primera hubo del orden de 40 y tantas charlas, componentes diversos, pero la misma presentación, que es la que hoy también se va a utilizar.
1: Bueno, decía que muchas gracias por estar aquí. Yo voy a entrar en materia ya directamente, sin más prolegómenos, porque no es normal. No es normal lo que está pasando y no va a ser normal lo que va a ocurrir, ¿no? Y yo creo que ya se ha acabado el tiempo de exposiciones académicas, con multitud de gráficas, justificando una cosa que ya es conocida como el pico del petróleo, como el pico de otras materias primas, de otros materiales que son críticos para mantener un sistema que hasta ahora ha funcionado, bueno, desde mi punto de vista relativamente bien. El capitalismo funciona estupendamente bien cuando hay energía abundante y barata. Cuando eso deja de ser así, pues empiezan los fallos multiorgánicos, que es lo que básicamente de lo que voy a hablar, ¿no? Y digo que llevamos años ya divulgando, por lo menos 20 años ya que Antonio Turiel lleva dando la chapa en multitud de foros, ha estado en el Congreso, ha estado, bueno, el Congreso no, pero en el Senado sí. Y luego, por ejemplo, me acuerdo de Donella Meadows, el informe Meadows de los años 70, que hablaba de los límites del crecimiento. Quiero decir que de esto se lleva hablando ya mucho tiempo y aquí estamos como las cigarras, un poco solazándonos en la abundancia que ha habido hasta ahora, ¿no? Porque voy a hablar un poco de cómo está la situación actual. Pues puedes pasar.
0: Que por el
1: Sí.
0: sí.
1: Bueno, ya sabemos dónde estamos. Estamos en la guerra de Trump. Esto tiene muchas causas, es multicausal, pero hay una componente muy importante de recursos, y en concreto recursos energéticos, ¿no? Hemos visto cómo Estados Unidos se ha convertido en los últimos 15 años en el mayor productor de petróleo del mundo, merced a una técnica que se llama fracking, de la que luego hablaremos. pero que estos petróleos de fracking son muy ligeros y no sirven para hacer diésel, que es la madre del cordero del asunto, ¿verdad? Entonces, estos petróleos ligeros hay que mezclarlos con petróleos pesados, curiosamente de Venezuela. Hasta no hace mucho ha estado utilizando el petróleo pesado del Canadá. Han destruido bosques boreales en el Canadá, que ahí están, hechos migas. Y como los recursos son menguantes, pues seguimos con otras regiones. Me meto con Irán para intentar controlar los flujos, porque ya no solo es el control del material en sí, sino cómo se traslada por el mundo. Controlar Panamá. No voy a ahondar más en esta cuestión porque yo creo que es de todos y de todas conocido, ¿no? Vamos a la siguiente gráfica. Esta gráfica es del informe que pasó en octubre de la Agencia Internacional de la Energía. Esta agencia hace un informe anual, que suele ser un tocho de 800 páginas, que reciben pues, todos los países de la OCDE. Imagino que en el Ministerio de Energía deben recibirlo. Y alguien allí debe estar, bueno, por la labor, es decir, recibir el informe y analizarlo, porque a la Agencia Internacional de Energía le pagamos todos, ¿no? Y esta es una gráfica que sale de este informe. En esta gráfica aparece el estado de agotamiento de los pozos de petróleo y de gas del mundo actual. El 80% de los pozos de petróleo y el 90% de los petróleos de gas han superado ya su pico de extracción. Esto no quiere decir que se acaben, sino que a partir de ese pico lo que queda ya es de caída. Cada vez se va a producir menos, cada vez vamos a tener menos renta energética para crecer, que es lo que le pasa a este sistema y es el ADN del sistema, que es el crecimiento infinito en un planeta finito. En esta gráfica se puede ver que para 2050 se extraerá la mitad, en 2050 se extraerá la mitad de la producción actual. Esto es dentro de 24 años. De aquí a 24 años las cosas van a cambiar y van a cambiar sustancialmente. ¿Puedes pasar ya? Bueno, quiero añadir una cosa, pasa a la anterior un momento. Bueno, esto es una proyección que hace la agencia. Quiero decir, esta proyección la hace suponiendo que no se hagan las inversiones necesarias en nuevos pozos, en nuevos yacimientos. Pero esta cuestión ya está muy clara porque ya desde hace bastantes años, por lo menos desde 2000, desde 2015, que las inversiones en nuevos pozos de gas, de petróleo, se han ido abajo, se han ido abajo porque también se ha llegado al pico de los descubrimientos y además ya quedan unos pozos que están en el quinto pino, cada vez hay que irse más lejos, perforar más profundo para encontrar menos petróleo y petróleos de menor calidad con menor densidad energética, ¿no? Entonces ya las compañías ya no están interesadas en eso, saben, conocen que ya no van a sacar más dinero de esto, por lo menos no van a sacar las cantidades que se sacaban hasta ahora. Y por ejemplo, Repsol ya no hace nada, ya no explora. Hace años que ya no explora Repsol, se dedica a mantener los pozos que tiene activos y a manejar el petróleo de otros, básicamente. Ya puedes pasar. Bueno, aquí tenemos una gráfica del Departamento de Energía de Estados Unidos. Esta gráfica es de enero. Fijaos sobre todo en la de color verde, que es la de arriba, que es lo que comentábamos antes del fracking. Esto está desde el año 2019 hasta el año y una proyección que veis en azul.

0: hasta el año 28. Bueno, en estos últimos 15, 16 años, Estados Unidos pues ha salvado un poco la caída de los combustibles convencionales, como el petróleo convencional, y ha rellenado esa falta en el mix de producción mundial con petróleos de fracking, ¿no? Aquí veis en la línea verde que más o menos en 2020 hay una caída muy grande, que es el COVID, y luego, bueno, pues se empezó a seguir a recuperar un poco, se empezó a recuperar, ya llegó un momento, sobre todo hacia enero de 2024, que ya empezó la cosa a cambiar. Los pozos de fracking son unos pozos que al principio duran poco, son 3, 4 años, no dura más. Al principio suele dar muchísima cantidad de energía, pero cuando llega a su cenit tiene una curva de caída tremenda, y antes de que eso ocurra, pues van a otro pozo y a otro pozo, y de esta manera pues hacen queso de Gruyère paisajes enteros, ¿no? Aquí veis como la proyección en azul pues indica que esto va de caída. Esto es una cosa que hizo Trump para que se perforara, ¿no? Drill, baby drill, que decía, y entonces ha subvencionado mucho a estas compañías, porque ahora están los precios en ciento y pico, en 108, 109 el precio del barril actualmente, pero estas compañías ya venían perdiendo dinero desde mucho tiempo atrás, ¿no? Ya puedes cambiar. Bueno, pues aquí tenéis el estrecho de Hormuz. Irán parece que no tiene una bomba atómica, pero su bomba atómica es cerrar el estrecho de Hormuz. La primera vez que oí a Pedro Prieto, hace ya como 15 años, que decía esto: cuando se cierre el estrecho de Hormuz, vamos a empezar a ver problemas serios, ¿no? Y esto es lo que ha pasado. Se cerró el día 28, y por aquí luego veréis una gráfica del flujo de barcos. Pero claro, por aquí no solamente pasa petróleo, por aquí pasa, os lo voy a decir para que veáis el asunto. Por aquí pasa el 20% del petróleo que se consume en el mundo. Estoy hablando del petróleo que se consume, porque no es lo mismo el petróleo que se consume que el petróleo que está a la venta. Los países productores de petróleo consumen petróleo para obtenerlo, y además consumen mucho, no solamente para obtenerlo, sino para mantener esas megaciudades artificiales, ¿verdad? Consumen una enorme cantidad de energía, y entonces la mitad de la producción mundial prácticamente se la comen ellos. Nunca llega al mercado. Entonces, no es un 20% del petróleo que se consume, sino más bien el 40% del petróleo que está a la venta, que es un poquito más feo, ¿no? Un 40% menos de petróleo en el mercado, pues es como para tenerlo en cuenta realmente, ¿no? Seguro, seguro que van a pasar cosas, ¿no? Por aquí también pasa el 40%. Perdón, el 30% del gas natural licuado, que es el 15% de lo que se vende en el mundo, el 30% de los fertilizantes nitrogenados, justo en el momento en el que los agricultores del hemisferio norte tienen que tomar sus decisiones de siembra, de repente se encuentran con que los precios de los fertilizantes se han puesto por las nubes, el amoníaco, que también pasa por ahí, ¿verdad? En el Golfo Pérsico, pues se utiliza uno de los inventos del siglo XX, que es la reacción de Haber-Bosch, para, de una forma sintética, producir amoníaco, y esto es lo que da de comer prácticamente 6.000 millones de personas, ¿no?, en el mundo. Luego también pasa el 30% del azufre, por tanto, el ácido sulfúrico también está aquí implicado. Los precios del ácido sulfúrico, hoy estaba viendo una gráfica, se han multiplicado por 7, ¿verdad? Son importantísimos para procesos metalúrgicos, por ejemplo, la minería del cobre. Sin ácido sulfúrico, pues no hay minería del cobre. Y si no hay minería del cobre, que también tiene otro talón de Aquiles, que es el diésel, como todas las minerías, ¿verdad? Pues no se puede hacer esa transición energética que todo el mundo quiere hacer, ¿verdad? Luego también se utiliza el ácido sulfúrico para atacar la roca fosfórica, para producir fosfatos, para las huertas de medio planeta, ¿verdad? Luego también por aquí pasa el 30% del helio. El helio es un material que se utiliza en la producción de microchips. es indispensable y además es insustituible, ¿no? En esas fábricas tan complejas de Corea o de Taiwán se utiliza este gas para, en una atmósfera muy aséptica, poder pues trabajar microchips de nanómetros, ¿no? Entonces, bueno, van a empezar a faltar chips, pues el chip del sensor del freno del coche, van a empezar a faltar chips para la industria aeronáutica, para la industria automovilística, y van a empezar pues las derivadas de toda esta situación. Luego, el petróleo que pasa por el Golfo es el petróleo adecuado, fantástico, para hacer diésel, que es el gran problema que tenemos ahora. Y también queroseno. Los precios del queroseno se han puesto por las nubes y aquí hay muchos turistas que vienen quemando queroseno, ¿no? Bien, ¿puedes pasar a la siguiente? Bueno, esto es una gráfica que he incluido yo, no está en otras presentaciones, pero aquí está un poco el flujo de los barcos por el estrecho de Hormuz. Veis que a partir del día 28 se cayó. Antes pasaban 150 buques diarios, más o menos, y ahora está pasando uno, dos,
1: 28 de febrero, que era.
0: el 28 de febrero, efectivamente, efectivamente, ¿no? Puedes pasarla. Bueno, y aquí están estos flujos, ¿no? Los flujos de los barcos hacia su destino, aquellos barcos que salieron el día 28 de forma normal, ya llegaron a puerto. Ya llegaron a puerto, pues al final de Semana Santa. Quiero decir que a final de Semana Santa, esta caravana de barcos, que hasta ahora era ininterrumpida, pues se ha interrumpido. Se ha interrumpido y entonces los consumidores de petróleo están peleándose en el mercado porque esto ya es un baile de las sillas, ¿no? Quiero decir, ahora mismo están faltando del orden entre 12 y 14 millones de barriles diarios. Para que os hagáis una idea, Europa consume algo menos de 14 millones de barriles al día, al día. Entonces esto es una brutalidad. Esos petroleros ya no están llegando. Los precios del petróleo se han mantenido artificialmente bajos, aunque ahora estén por encima de $100. Bueno, yo creo, bueno, yo creo no, y es porque se está tirando de reservas estratégicas. España, por ejemplo, tiene unas reservas estratégicas que duran 90 días. Las reservas estratégicas son de dos tipos: las reservas comerciales, que son esas reservas que tienen las compañías, pues Repsol, pues, ¿verdad? Toda esta gente que tiene sus tanques en sus puertos. Y luego están las reservas que son públicas, ¿no? Unas reservas que son de todos y que se ponen en marcha, pues cuando hace falta, ¿no? Bien, pues desde que terminó Semana Santa, estamos tirando reservas estratégicas, no solo nosotros, sino Europa entera, unos más que otros. Hoy estaba leyendo un informe muy interesante y ya en este mes de junio estamos entrando en lo que se llama un modo estrés. Y en septiembre, muchas gracias, y en septiembre, pues se llegará, digamos que al fondo del tanque. En septiembre se llegará al fondo del tanque. Ya estamos en esa zona de estrés, una zona de estrés en la que de aquí a 2 o 3 semanas estoy hablando de algo que va a ocurrir dentro de 2 o 3 semanas, y es que van a empezar las restricciones, van a empezar los racionamientos, sobre todo de diésel, que es lo que más falta, y no sé cómo van a ser, no sé cómo van a ser, porque cuando ya se llegan a 60 días de reservas estratégicas, pues ya empiezan las medidas. Nadie está diciendo nada, pero eso es lo que está en los protocolos oficiales y seguramente el gobierno, pues de aquí a 2 o 3 semanas, empezará pues a impedir que haya personas que llenen su depósito, sobre todo de diésel. Es decir, va a haber para los servicios públicos, para las ambulancias, para mantener el transporte por carretera, ¿verdad? Para los tractores, para los barcos de pesca, posiblemente para la policía.

ambulancias, el ejército, probablemente. Y digo esto para que estéis alerta, porque va a haber muchísimo ruido, ya hay muchísimo ruido. Pero esto es lo que va a pasar, y no es que lo diga yo. Es que la semana pasada, en una conferencia anual que la 42 Conferencia Anual de Decisión Estratégica, esto se hizo la semana pasada, el vicepresidente de ExxonMobil, Neil Chapman, decía lo siguiente, y cito textualmente: nos estamos acercando a niveles de existencias sin precedentes. Se refiere a existencias de inventarios, ¿no? Lo que se tiene almacenado. Y sigue diciendo, me refiero a niveles realmente, realmente bajos. Se puede debatir si se alcanzarán esos niveles tan bajos en 2 o 3 semanas, porque pueden ocurrir cosas, puede que el estrecho de Hormuz, por algo milagroso que no me parece viable, de repente ya esté libre y no pase nada y empiece otra vez a fluir. Seguirán pasando cosas, porque si eso ocurre, que no ocurrirá, pues hay infraestructuras dentro del Golfo de carga y descarga de petróleo que están destruidas, que habrá que restituir, hay pozos que se han cerrado, y ese petróleo se va a perder para siempre, se estima que 1 millón de barriles se van a perder. Y eso es lo que está ocurriendo en este momento, más o menos. Puedes cambiar. Y no hay alternativas. No hay alternativas al gas, no hay alternativas al petróleo. Y no las hay al carbón, que son las tres materias primas que conforman el mix principal de la energía final consumida en todo el mundo, ¿no? De energía eléctrica estamos consumiendo de ese mix el 23%. En España es el 21% de lo que se consume en forma eléctrica, ya sea renovable o no renovable. Puedes pasar. Bueno, y aquí está la razón de por qué esta transición energética tan cacareada no funciona. No funciona ni ha funcionado. Ya estábamos diciendo hace años que no funcionaba, porque no es negocio. No es negocio. Aquí vemos esta curva que es el consumo de energía eléctrica en España, que ha aumentado, veis que ha aumentado hasta el año 2008. Esto quiere decir que desde el año 2008 no hemos levantado cabeza. Y el consumo de energía eléctrica ha ido disminuyendo. No dramáticamente, pero ha ido disminuyendo en Europa, pues hasta la actualidad, y sigue cayendo. Esto ha sucedido fundamentalmente porque ha habido una caída en la producción industrial. Alemania ha caído, esto ha ayudado también el COVID. La producción industrial alemana se ha ido a otro lugar muy distinto. Y bueno. Y aquí en España estamos instalando, instalando, instalando. Tenemos como unos 147 gigavatios de potencia eléctrica instalada, y nunca se ha llegado a consumir más de 45 en momentos pico. En verano, cuando todo el mundo empieza a poner el aire acondicionado, y en invierno, cuando pasa lo mismo, ¿verdad? Esos picos de 41 gigavatios de consumo, no se consume más. De media se está consumiendo 21 gigavatios. Entonces, ¿a dónde vamos con esta potencia instalada tan, tan burbuja? Porque es una burbuja. Y además, ya hay compañías que están quebrando. El otro día perdieron en bolsa unas compañías españolas aquí, en este negocio de la renovable eléctrica industrial. Estoy hablando de la renovable eléctrica industrial. En este negocio han perdido la camisa, y van a perder la camisa mucha gente. Pero aquí los que se han forrado son los constructores de placas y los instaladores. Y eso se han llevado el dinero público de los fondos Next Generation, que están a punto de terminar. Ya puedes pasar. Vamos a ir un poquito más rápido. Aquí un poco noticias sobre cómo es el pinchazo de las renovables, ¿verdad? No es que no sea negocio, pero no son un pelotazo, no son un negocio como lo es el petróleo. Se gana dinero, pero no se gana mucho, ¿verdad? Luego también tenemos el hidrógeno, que nos han hablado el hidrógeno muchísimo. El hidrógeno es una tecnología que todavía no está madura, es una tecnología que tiene unos problemas
que todavía no están arreglados. El principal problema del hidrógeno es el almacenamiento. El hidrógeno es la partícula más pequeña del universo y se escapa de los contenedores. Hay que hacer unos contenedores y unos gasoductos de hidrógeno que deben estar forrados con un polímero y aún así se sigue escapando, ¿no? Se escapa un 2% al día. Un tanque de hidrógeno que lo dejes 25 días sin usarlo, cuando llegas allí ya no hay nada. Ya no hay nada. Entonces eso requiere una logística del hidrógeno muy loca, porque lo tienes que consumir conforme lo produces, porque se te va el dinero, ¿no? Adelante, puedes seguir. Bueno, aquí nos están vendiendo otras cosas. Aquí a la izquierda de la pantalla podéis ver lo que se llaman combustibles renovables. Estos combustibles renovables están hechos con aceite de freír y con grasa de cerdo. Un kilo de grasa de cerdo tiene la misma densidad que el queroseno. Entonces, esto es lo que nos están vendiendo. Esos cerdos que no sirven para el consumo humano, pues ahora están sirviendo para esto. Esto ya se está empezando a ver en gasolineras, aquí en España. Luego vemos estos otros proyectos de biogás que siempre los piensan muy a lo macro. El biogás ya se ha visto desde hace muchísimo tiempo que es un pozo, es una pérdida total porque tiene una tasa de retorno energético menor que uno. Es decir, estoy metiendo aquí energía y estoy obteniendo menos de la que meto. Esto podría tener sentido a más baja escala, qué sé yo, en un pueblo de 1.000 habitantes, ¿verdad? Que tenga una cierta actividad agrícola o ganadera que pueda justificar algo así, pero solo para ellos. Esto no sirve para mantener el ritmo que tiene, pues, el sistema capitalista actual, ¿no? Luego ya estamos con la biomasa. La biomasa, como dice Turiel, es un nombre pijo para la leña. Ya hay compañías de biomasa que están poniéndose y están. Por ejemplo, en León hay proyectos de biomasa. En León y en la provincia de Zamora, pues hay unos bosques maravillosos, ¿verdad? Y quieren esa leña para seguir produciendo. Y esto es a lo que nos vamos a enfrentar, ¿no? Estas, digamos, las nuevas burbujas que nos vienen. Porque la del hidrógeno, yo creo que ya ha pinchado. El hidrógeno tiene sus usos, digamos que locales, pero no podemos pretender que estas alternativas sirvan para mantener el estatus actual de consumo, de despilfarro, de todo esto. Continúa. Bueno, también aquí converge una crisis medioambiental. Pásala. Aquí tenemos los 9 límites de planetarios. Estos 9 límites son del Instituto de Resiliencia de Estocolmo. Y de los 9 límites, ya hemos sobrepasado 7. Sobrepasar uno de estos solo límites, de estos límites, pues conculcan la vida humana, no digo la vida, sino la vida humana sobre el planeta, ¿no? Y el peor no es el cambio climático. Tenemos un problema gravísimo con la contaminación, pues nuevas materias, nuevas entidades, que es lo que tenéis arriba, más o menos a la una. Y ahí pues tenemos metales pesados en los océanos, tenemos plásticos, tenemos todo tipo de materias que ya han entrado en la cadena trófica, un desastre, ¿no? Luego tenemos también a ver que lo vea. Sí, los ciclos del fósforo del nitrógeno, la contaminación por estos dos elementos, merced a los fertilizantes, la contaminación de los suelos, y ya está. Y hay uno que hemos sobrepasado, no hace mucho, que es la acidificación de los océanos. Y esto afecta, pues, a los corales, a todos aquellos organismos que tienen concha calcárea. Y nada, que vamos a un colapso que nos está quedando precioso, vamos. Continúo. Bueno, la Dana de Valencia no es más que el resultado de unas altísimas temperaturas en el Mediterráneo. Antes de la Dana ya ocurrió algo parecido en Grecia, si os acordáis, y en Libia también, que murió muchísima más gente. Los incendios en León, lo que ha pasado este invierno, de estas lluvias tan enormes, puedes continuar.
y no volveremos a la normalidad. Aquí hemos cambiado de pantalla, ya estamos en otra historia, ya no vamos a poder crecer como antes, no vamos a poder pagar las deudas, porque si no creces no puedes devolver las deudas y empiezan la desestabilización de los mercados financieros, los mercados de deuda se vienen abajo y empieza el festival de la prima de riesgo y de la deuda soberana y de los bonos, que es algo que está ocurriendo ahora mismo ya en el sistema financiero. No, ya comentaremos más en el debate. El diésel es lo que mantiene el mundo, es lo que mantiene las cadenas de suministro. Con el diésel se navega, no hay otra manera de navegar con grandísimas cargas y solo se destila del petróleo convencional que ya lleva cayendo desde 2008, que ya ha caído un 20%. Y ese es el petróleo que está en liza ahora mismo. Por eso está más caro el diésel. Tradicionalmente siempre está más barato, pero ya lleva un tiempo que ya está más caro y es por esta razón. ¿Vale? Materiales críticos, esta gráfica es de Alicia Valero de la Universidad de Zaragoza, que es un referente internacional. Y aquí tenemos la plata, que ya llega a su pico, el cadmio. Aquí tenemos materiales críticos como el cobre. Sin cobre no hay transición energética, ¿verdad? Sin manganeso, sin litio y sin otros materiales que son insustituibles. Está, por ejemplo, el neodimio, que es fundamental para los imanes de los rotores, de los molinos eólicos. Estamos en el pico de muchísimas materias porque llevamos décadas y décadas sobreexplotando y chocando, como decía Donella Meadows en los 70, contra los límites del crecimiento. Y ya vemos las guerras. Enfrente de Gaza, en el mar, hay unos pozos de gas que alguien quiere quedarse. En Sudán del Sur también es el cuarto productor de petróleo de África. En Níger estamos con el uranio. Echaron a los franceses hace unos meses, no sé si os acordáis. Los echaron de allí porque no los querían más. Los franceses están sin uranio. Se calientan en invierno con uranio porque es el país más nuclear del mundo. Y en esas estamos. Vamos a pasar rápido porque quiero ya que pase mi compañera. Y eso es todo. Muchas gracias. Y luego seguiremos hablando.

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1: Gracias. Gracias a todas las personas. Bueno, ¿qué podemos hacer? Es una pregunta enorme, una pregunta tremenda que yo no voy a responder. Que cada una de las personas tenéis que haceros, pero que yo sí he traído algunas ideas que a mí me inspiran y que tal vez sirvan para algo. Bueno, lo primero para mí sería reconocer que efectivamente vivimos en la anomalía, reconocerlo. Percibimos incluso subliminalmente que eso que llamamos realidad no es normal y en muchos sentidos nos chirría. Esta percepción es el síntoma de una avería profunda que a su vez produce mucho dolor. Así que tal vez una vez que hemos reconocido el asunto, el siguiente paso podría ser lo que propone la pensadora de la ecología profunda, Joanna Macy, que habla de honrar nuestro dolor. Mirar de frente y compasivamente la tristeza y la rabia que sentimos y convertir toda esa angustia en energía transformadora.
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1: Otra tecnología es posible. Bueno, estas características, local, resiliente, eficiente, no dependiente de materiales escasos. Leyendo estas condiciones, no parece, por ejemplo, que la inteligencia artificial case bien con ellas. Varias características convierten la inteligencia artificial en una tecnología inviable. La socióloga e ingeniera informática argentina Milagros Micheli, que si no conocéis os recomiendo muchísimo, aborda la inteligencia artificial desde la perspectiva de las personas que trabajan con los datos que entrenan diferentes modelos. Según sus investigaciones, todas estas personas están muy precarizadas, la mayoría en países del sur global y muchas de ellas mujeres. Ellas, estas personas, sostienen con su trabajo oculto esa fantasía que llamamos IA generativa. Milagros Micheli es la creadora del proyecto Data Workers Inquiry, un espacio donde estas personas trabajadoras cuentan sus historias y se organizan colectivamente. Muy recomendable también una visita a este proyecto. Bueno, por no mencionar las increíbles cantidades de agua y electricidad que sabemos son necesarias para mantener los centros de datos que alimentan no solo la IA, sino luego todos nuestros dispositivos. Otro ejemplo de tecnología inviable serían esos macroproyectos de energías renovables de las que hablaba José, porque, entre otras cosas, potencian el colonialismo energético y multiplican las zonas de sacrificio. Solo dos ejemplos. Conclusión. Habría que decir adiós a la tecnolatría, ya de una vez. Y entonces, ¿qué tecnologías? Pues muy probablemente más que de tecnologías deberíamos hablar de técnicas humildes. Este precisamente es el título del informe de 2024 de Ecologistas en Acción, Técnicas Humildes para el Decrecimiento, que de verdad merece mucho la pena. Se trataría de técnicas no basadas en combustibles fósiles,

No nos las van a dar. Nuestra tarea tiene que ser verdaderamente creativa, tiene que surgir del deseo y de la imaginación de otras formas de vivir. Si no lo hacemos nosotras y no lo hacemos ya, lo hará el famoso ecofascismo, ese lobo que está ahí. Las élites ya se están organizando ante la escasez y la cascada de colapsos y decidirán para quién hay y para quién no. No podremos mantener un sistema económico basado en el crecimiento en un planeta finito. Lo hemos oído millones de veces, pero venga, una más. Sabemos que en la naturaleza el crecimiento de los organismos es limitado. Crecen, alcanzan la madurez y el crecimiento se detiene. Y cuando hay un crecimiento indefinido, como es el caso de las células cancerígenas, el proceso se vuelve caótico y en última instancia mortal. La catástrofe ecosocial a la que nos enfrentamos tiene sus causas en ese principio neoliberal del crecimiento que no contempla límites y que confía ciegamente en el progreso tecnológico. Pero frente a los mandatos capitalistas existe el horizonte del decrecimiento. Y el decrecimiento no solo entendido como contracción del metabolismo económico, sino, y esto es lo importante, como estilo de vida. La consigna sería menos es más. Sobra decir que esta receta del decrecimiento solo aplica a grupos humanos, individuos, personas que sí hemos tenido la opción de crecer y que tenemos el dudoso privilegio o orgullo de haber crecido hasta lo insostenible. Pero sin entrar en más detalles, ¿qué supondría decrecer? Dicho de una manera un poco poética, podría ser interactuar más con lo vivo y robarle tiempo a las máquinas. Implicaría romper ciertos hábitos y trascender la comodidad. Significaría también autocontención y responsabilidad individual. Decrecer sería, parafraseando a Silvia Federici, al título de su libro, Reencantar el mundo. No es más tecnología, se necesita un cambio social. ¿Y cómo imaginamos este cambio? Bueno, para empezar, habría que soltar los guiones que llevamos casi de serie. Arrastramos toda una historia de programación para el rendimiento y la eficiencia. Nuestros llamados modos de vida imperiales se sostienen gracias al hechizo del consumo eterno e irreflexivo, pero bajo ese hechizo lo que late son sujetos fragmentados, desconectados de sí mismos y en permanente huida. Si deseamos de verdad una transformación profunda, tiene que ser inevitablemente ecofeminista. Una mirada desde la periferia que se articule en la interdependencia radical con las demás formas de vida, humanas y no humanas. Una visión que conecte todas las luchas y se vuelva hacia lo micro. En este sentido, la socióloga y activista boliviana de origen aymara, Silvia Rivera Cusicanqui, nos dice, cito, el poder no se toma. El poder se construye desde abajo con prácticas que no lo imiten, con la capacidad de no reproducir las jerarquías que nos oprimen. La macropolítica busca siempre un interlocutor en el Estado, ya sea con o contra él. En cambio, la micropolítica está por debajo del radar de la política y trabaja sobre colectivos pequeños y acciones corporales que permitan que florezcan espacios de libertad. Lo que buscamos, acaba, es repolitizar la cotidianidad, ya sea desde la cocina, el trabajo o la huerta. Siguiente. Hay que organizarse por la base, en lo local. Estas formas de organización tienen que ver con la construcción de espacios autónomos donde la subsistencia sea posible y deseable. Y entiendo subsistencia no en un sentido gris y aburridísimo y precario, sino

como provisión de lo necesario para el sustento de la vida. Una fórmula que me resulta muy atractiva es la de Familisterio, que serían algo así como pequeñas comunidades autogestionadas, apoyadas en vínculos afectivos y basadas en el sostenimiento mutuo. Y, por supuesto, enredadas con otros familisterios. Hay que establecer redes de protección, comunidad. Convivir y no solo coexistir implica responsabilidad, cooperación y apoyo mutuo. Las sociedades patriarcales han demostrado su incapacidad para sostener y manejar conflictos sin recurrir a la violencia. Construir comunidades pacíficas comienza con la conciencia de interconexión y el diálogo interespecies, necesario para romper así el bucle antropocéntrico.

La producción de alimentos ha de ser agroecológica, basada en una agricultura sin agrotóxicos. Bueno, pues es evidente que si ya antes era la manera más sensata y compasiva, en un contexto de escasez y o ausencia de combustibles como el que ha descrito José, la agroecología es simplemente la única fórmula disponible. Y a mi juicio, se vuelve también inaplazable el paso generalizado a una alimentación basada en plantas y, por qué no decirlo, el veganismo como posicionamiento ético que rechaza la explotación de animales no humanos. Siguiente punto. La producción de alimentos ha de ser agroecológica. No, perdón. La producción tiene que ser planificada, adaptada a las necesidades, priorizando lo local. Desde una mirada comunitaria, la producción para el consumo feroz y compulsivo que llevamos hasta ahora no tiene ningún sentido ni espacio. No se trata de producir más, sino de aprovechar lo que hay y de establecer relaciones de intercambio distintas, no mediadas por el dinero, como el caso del trueque, por ejemplo. Los modelos de consumo deben favorecer la sostenibilidad y la resiliencia. A mí, más que de modelos de consumo, me gusta más hablar de formas de subsistencia. De nuevo, en ese sentido, de lo que es necesario para sostener la vida. Un destacable ejemplo de cómo puede transformarse nuestros imaginarios de consumo, por ejemplo, es la reciente prohibición en Ámsterdam, este mayo pasado, prohibición de toda publicidad relacionada con vuelos, cruceros, productos cárnicos y coches alimentados con energía fósil. En Ámsterdam están un poquito más al loro. Hace falta un cambio de modelo económico y social. Esto es, tenemos que actuar, tenemos que activar realidades alternativas y, sobre todo, mantener bien calibrada la brújula ética. Precisamente la antropóloga Yayo Herrero escribe: vivir con decencia ya es hoy, ahora, aquí, lo más anticapitalista que podemos hacer y que está todavía en nuestras manos. En fin, los cambios que tenemos que hacer requieren que abandonemos la posición de víctimas y nos convirtamos en activistas. La teórica y también activista afro-norteamericana Bell Hooks nos recuerda que, y cito, la cultura dominante ha intentado mantenernos sumidas en el miedo para que elijamos la seguridad en lugar del riesgo, la uniformidad en lugar de la diversidad. Superar ese miedo, descubrir lo que nos une, disfrutar de nuestra diferencia, ese es el proceso que nos acerca, que nos brinda una comunidad con sentido.

Y hasta aquí este programa de hoy, esta primera parte de estas guerras por el petróleo y las transiciones fallidas. Dans un palace, on n'avait pas la CBA papa, SDF chômeur ouvrier, paysan immigré sans. Tenemos preparado la segunda parte para el próximo programa, precisamente el 282, con la idea de que podáis escuchar las propuestas que hicieron las personas de los distintos colectivos que estuvieron en la charla y el debate posterior que hubo entre ponentes, participantes de la charla online como presentes. Lo mismo que el programa, la entrevista que le hicimos a Antonio Turiel hace escasamente un mes, nos parece muy importante para poder hacer frente a lo que se nos viene. Nos parece muy importante las reflexiones que se vertieron, por eso las queremos traer. Sinceramente, no sabemos, porque como ya he dicho, tuvimos un serio problema técnico en el programa anterior. No sabemos cómo va a salir este. No sabemos que tendrá que emitirse el día 6 de julio. No sabemos si el próximo programa va a poder salir el día 20 de julio, esta segunda parte de guerras por el petróleo y de transiciones fallidas. Si tenemos suerte y entre los compas de la radio podemos solucionar los problemas que nos acechan a nivel técnico, lo tendréis a tiempo y forma, y de forma como normalmente hemos hecho en estos 280 programas que llevamos hechos hasta ahora. Pero si por algún motivo la tecnología se nos sigue atravesando como ha ocurrido últimamente, no sabemos si podremos tener los programas en su momento. Las charlas estas que os digo ya están grabadas, con lo cual siempre podemos escucharlas más adelante. Si no salieran el día 6 y el día 20 consecutivamente, intentaríamos ponerla lo antes posible y esperamos que estos temas os sean de interés. Yo, sinceramente, detrás de este micro y participando en toda esta movilización que podamos definirlo como no normal, me parece que es prioritario.

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4: Hola, ¿qué tal? Esto es, como todas las semanas, Resumen Latinoamericano, un programa para hablar de la realidad latinoamericana y también la del mundo. Y hablarlo desde un punto de vista ligado a los medios alternativos y no a la canalla mediática hegemónica que vive tergiversando la realidad de lo que ocurre con nuestros pueblos. Y vamos a comenzar con Argentina, porque obviamente estamos contentos porque la selección argentina venció a Inglaterra 2-1 allí en Atlanta, y eso significó, a partir de la finalización del partido, derivó en una gran explosión de alegría popular que abarcó a todo el país, pero no solo a Argentina, sino también a varios países de Latinoamérica, e incluso Bangladesh, que es como la novedad, donde hay miles de seguidores de la selección argentina. Y una de las características de este partido era que no solamente se jugaba el tema futbolístico, sino también el tema de la política ligada a la confrontación de toda la vida que hemos tenido como país con Inglaterra, con el Imperio Británico. En la Argentina hay un sector del pueblo que adora a los ingleses, a los yanquis y también a los sionistas, y hay otro sector eminentemente popular que siempre ha maldecido, ha insultado, ha combatido contra lo que significan estas variantes imperialistas. Por eso que el triunfo esta vez y la muestra en el estadio, a pesar de las prohibiciones, de una bandera que decía Malvinas Argentinas en manos de los jugadores de la selección, han puesto realmente a una competencia futbolística que debería ser comentada desde ese punto de vista nada más, en un hecho que trasciende, que esa foto se hizo viral, que es festejada por muchos pueblos que también saben de lo que significa la piratería inglesa, y que también en su momento y hasta el presente han avalado la necesidad de reivindicar la inclusión de las Islas Malvinas en el mapa de la República Argentina. Fíjense que en este momento en Malvinas no solamente están los ingleses, están los israelíes extrayendo petróleo con una empresa que se llama Navitas. No solamente eso, sino que lo comentábamos los otros días también en otro programa, se acaba de anunciar la apertura de un consulado israelí en Tierra del Fuego que abarca Malvinas y Antártida Argentina. O sea, Malvinas es un lugar geoestratégico, no son cuatro islas, ni cinco, ni seis islitas más. Es realmente una base geoestratégica que hoy está en manos de la OTAN, y por eso el fervor de reivindicarla, más allá también de lo que significó la nueva incursión, el intento de recuperación que hizo la dictadura, nada más y nada menos que la dictadura más genocida que tuvo la Argentina, y que llevó al sacrificio a miles de soldados que muchos de ellos quedaron en el campo de combate. Por eso, esa bandera en manos de los jugadores argentinos, más allá de todas las críticas que pueden merecer a nivel de cuánto ganan, cuánto juegan en este devenir del fútbol esos jugadores, sí es valorable el acto de desobediencia y de rebeldía que produjeron, porque la FIFA, esa mafia que controla el señor Fantino junto con Donald Trump, habían prohibido la presencia de banderas que reivindicaran a Malvinas, y a eso se había asociado Javier Milei y la secretaria, la ministra de Seguridad, Alejandra Montioliva, que por un problema ideológico, claramente, porque el gobierno de La Libertad Avanza es partidario de la política económica que desarrolló la señora Margaret Thatcher, hoy han quedado realmente muy expuestos después de esta demostración de rebeldía de los jugadores argentinos. Por un lado, que la gente esté en la calle como está y seguramente va a seguir estando festejando este triunfo, es parte también de una revancha por todos los días de sufrimiento que viene teniendo con la política nefasta, entreguista del gobierno de Milei. Por otro lado, el gobierno no puede sacar partido de esto. Primero, porque se ubicó ideológicamente en el bando contrario. Y segundo, porque en las mismas calles donde se festejaba esto, también había gritos de repudio contra Milei y su política de lacayo del imperialismo. Así que no da para mucho más esto. Esto tiene que ver con que el día lunes, después de la final del Mundial, que esperemos que gane Argentina contra España, la realidad va a ser la de siempre. La realidad de la opresión, de la anulación de conquistas, de despidos, de hambre. Y contra eso hay que luchar de la misma manera que se sale a festejar un triunfo como el de ahora, a gritar en las calles el repudio total a este gobierno nefasto que está manejado por el imperialismo yanqui y por el sionismo.
3: Y por otro lado, decirles que, según cerramos el programa de esta semana, el Senado argentino postergó el debate sobre una ley que pretende la venta de tierras a extranjeros con muchísimas facilidades. Con 62 votos afirmativos, el Senado resolvió postergar hasta el 6 de agosto el tratamiento de este proyecto de ley impulsado por Javier Milei para modificar la Ley de Tierras Rurales y flexibilizar o prácticamente regalarle las tierras a bien empresas extranjeras o personas extranjeras. Esto fue un freno a una ley que se considera una pérdida de soberanía absoluta y que este debate del Senado coincidía con esa fiesta del fútbol y así hubo muy poca participación de protesta o de acompañamiento fuera del Congreso. Se habla desde Argentina y desde los movimientos, sobre todo en defensa de la naturaleza, que aprobar esta ley es una forma de rifar el país al mejor postor extranjero. Hay un repudio generalizado de toda la izquierda, y no solo la izquierda, sino de los movimientos sociales, a este proyecto, que sería un proyecto de colonización que destruye el futuro de una nación. Porque ¿qué van a hacer con esta ley? Extranjerización absoluta del territorio argentino. Eliminan un límite que existía del 15% del valor para la compra de tierras por parte de extranjeros. Quieren convertir en inquilinos el propio suelo del país, entregando el agua, los minerales, los territorios estratégicos, y sabemos que con eso también las comunidades originarias indígenas que defienden esos territorios van a ser desalojados. Hay un negocio también con el fuego y los desalojos express. Como decíamos, legalizan echar a familias trabajadoras sin sentencia definitiva y habilitan la especulación inmobiliaria sobre los bosques nativos arrasados por las llamas. Antes había, o bueno, si sale la ley no, pero existe incluso 60 años en que no se puede comercializar una tierra que ha sido quemada, precisamente para blindar el hecho de los negocios inmobiliarios que queman territorios para hacer negocio. Atan de manos al Estado aumentando las indemnizaciones por expropiación para que nunca más se pueda recuperar recursos clave, como se hizo con la empresa argentina del petróleo IPF.A. Los senadores que voten a favor van a ser para siempre deudores y traidores a la patria. Esto dicen todos los movimientos que defienden la soberanía argentina. Escuchamos ahora al gran Alí Primera, trovador, cantautor y luchador de Venezuela, La guerra del petróleo.

Y continuamos en resumen latinoamericano. Y ahora nos vamos a Brasil, donde se está dando ya la puja por parte de Donald Trump de tratar de poner cualquier tipo de obstáculo a la posibilidad de una victoria de Luis Ignacio Lula da Silva en las próximas elecciones de octubre. Ustedes saben que Donald Trump acostumbra a meter sus narices en abierta injerencia en cada uno de los países de Latinoamérica o del mundo a favor de uno u otro candidato. Generalmente, obviamente, se inclina por los candidatos de extrema derecha o de carácter neofascista, y en este caso apoya decididamente, como lo hizo en su anterior mandato, a un Bolsonaro. No es en este caso Jair Bolsonaro, que está preso, sino su hijo Flavio, que se presenta a las elecciones para tratar de destronar a Lula. Y en el marco de esa puja, en el marco de esa injerencia, Trump ha cumplido una amenaza que había hecho a Lula, que es el aumento del 25% en los aranceles de las exportaciones brasileñas. Esto es una barbaridad cuando se ve las consecuencias y se estudian las consecuencias de todo esto. Es una medida totalmente unilateral de Washington y que va a afectar prácticamente a 4.000 artículos industriales y podría costarle al país la friolera de 14.900 millones de reales. En este sentido, Trump, mientras estaba en la ceremonia de la firma de la ley de seguridad en Estados Unidos, planteó que va a ir adelante con esta medida como una forma de castigo a Lula. Si bien el Palacio de Planalto, la Casa de Gobierno brasileña, insistió en la necesidad de negociar con agencias estadounidenses durante todo el año pasado, la diplomacia brasileña ya venía anticipando un resultado adverso. El gobierno brasileño deberá esperar el anuncio oficial, pero ya está claro que va a haber una lista de productos grabados antes de pronunciarse, y esto está claro que va a afectar duramente a la economía brasileña. La justificación del gobierno de Trump de que los aranceles sirven para equilibrar el déficit comercial bilateral no se sostiene a la luz de los datos. Históricamente, la relación comercial entre ambos países ha sido mayoritariamente favorable a Estados Unidos, que ha acumulado superávit consecutivos a expensas del mercado brasileño. Inmediatamente conocida la información, Lula, que viene desde hace unos meses enfrentando verbalmente a las decisiones de Trump, tanto a la política que Trump lleva a nivel de las acciones de guerra contra Irán, contra el pueblo palestino, y también todas estas salidas de caja que Trump plantea casi con un comportamiento hepático, histérico, en el cual acusa a gente de izquierda moderada, por ejemplo, de ser comunistas, de ser extremistas de izquierda. Esto va en consonancia con lo que este mismo jueves pasado se realizó en Estados Unidos, convocado por Marco Rubio, un congreso de lacayos de Trump que están decididos a combatir al comunismo y la extrema izquierda en todo el continente y en el mundo. O sea, estamos frente a una política que no solamente es de avanzada imperial, con tratados de libre comercio, con la elección de gobernantes que, como en el caso de Afura en Honduras, o como en el caso de la Espriella en Colombia, son sacados de la galera del mago Trump, o como en el caso de Milei en esta segunda elección que se libró hace unos meses, donde el apoyo de Trump fue decisivo para que ganara nuevamente el gobernante sionista argentino.
Pero en el caso de Lula, está claro que Trump va a investir con todo, porque se da cuenta que Flavio Bolsonaro no es Jair Bolsonaro, que era un hombre que fue votado por, la verdad, más de 57 millones de personas en su momento, pero claro, no se lo conocía totalmente, se aprovechaba de que los gobiernos progresistas habían fracasado parcialmente, pero ahora a Bolsonaro se lo conoce muy bien, por algo está preso, y por otro lado su hijo

0: realmente un personaje vinculado totalmente a posiciones neofascistas y sionistas. Se confiesa como Milei sionista. Recientemente estuvo en la Argentina y han hecho acuerdos con Milei, en caso de ganar Flavio Bolsonaro, para hacer alianzas en conjunto. Tienen la misma política que tiene Trump con respecto a los inmigrantes, que hay que echarlos a todos. Por eso que esta insistencia en los aranceles tiene que ver con que voy a apretar las clavijas allí donde me están haciendo la contra. Y esto es el pensamiento de Trump clásico. Lo hace con Cuba, ha hecho con Venezuela, lo hace con cualquiera de los países donde evidentemente hay presencia de izquierda.
1: Y seguimos en Brasil y ahora vamos a hablar de un logro muy importante para la lucha campesina, porque el líder del Movimiento Sin Tierra de Brasil, de Maranhão, decía que había sido un avance extraordinario para conquistar la tierra para 6.000 familias. La alianza entre el gobierno federal y el grupo João Santos saldó las deudas tributarias con la donación de tierras para la reforma agraria. Esto ha permitido pagar esas deudas que impedían que esas tierras fueran producidas. Como decíamos, la medida va a beneficiar a casi 6.000 familias con la creación de dos asentamientos en Paraíba y otros 31 en Maranhão. Todos estos vinculados al movimiento de trabajadores rurales sin tierra de Brasil. La superficie total equivale a más de 100.000 campos de fútbol, o sea, una cantidad extraordinaria. En unas declaraciones que daban a la Radio Brasil do Facto, Edivan Oliveira Reis, que es el líder del MST de Maranhão, afirma que la decisión apunta a las causas de lo que Brasil está viviendo hoy: demasiada tierra en manos de muy pocos. El grupo João Santos es un grupo empresarial que se estableció en la región del Bajo Paraíba a finales de la década del 70 y dominó territorios a lo largo del río Parnaíba, extendiéndose también al Cerrado de Maranhão en la década de 1980. Estuvo involucrado en la deforestación, en la tala de palmeras babaçú, lo que destruyó la región en su conjunto, o sea, un grupo depredador totalmente. Reis explica que el grupo empresarial llegó a la región hablando de desarrollo y creación de empleo, y al final no cumplió con esas promesas para la población, dejando la región completamente degradada, empobrecida y sumida en un caos. Para el activista del MST, esta oferta del gobierno de Lula es un gran logro para la historia de la lucha campesina en la región, que siempre ha estado marcada por las largas disputas por la tierra. Según Reis, ahora se iniciará un proceso legal y burocrático para otorgar a las familias la propiedad de las tierras donde se han asentado, lo que esperan sea la entrega oficial al asentamiento para que las familias puedan producir en esas tierras. Es un resultado muy importante porque estamos en una zona con una fuerte actividad agroindustrial, subraya Reis. Terra da Gente es un programa que acelera las negociaciones entre el gobierno y las empresas que se encuentran en proceso de endeudamiento. El programa facilita esta negociación y, en la opinión de Reis, fomenta el proceso de la reforma agraria.
0: Y para terminar, hablando de Brasil también, vamos a decir que recientemente se han conocido algunos datos a nivel de encuestas de lo que significa el ascenso cada vez mayor de Lula frente al candidato, el senador Flavio Bolsonaro. De acuerdo con las últimas encuestas de la firma Quaest, la intención de voto para Lula aumentó desde el 40.

0: 34% en junio hasta el 46% en julio, mientras que el dirigente ultraderechista Bolsonaro redujo su popularidad del 38 al 37% en el mismo periodo. Esa distancia viene creciendo gradualmente desde mayo, cuando ambos candidatos estaban técnicamente empatados y se hablaba de peligro de que Lula pudiera perder el gobierno en manos de este personaje hijo del preso Jair Bolsonaro. Según la encuesta, en caso de que la primera vuelta de las elecciones presidenciales fuese hoy, Lula las vencería con un 40% de los votos y Bolsonaro lo escoltaría con un 28%. Los demás candidatos tienen una intención de voto casi inexpresiva. O sea, esto quiere decir que va a ser una elección, como viene ocurriendo últimamente en Brasil, muy polarizada, donde la izquierda va a tener que tratar de solventar y resolver todas las diferencias que tiene antes de la elección para no perder votos a la hora de enfrentar a un candidato que, evidentemente, si Brasil cae otra vez en manos de Bolsonaro, como le pasó a Estados Unidos caer en manos de Trump, después no habrá de qué quejarse, porque evidentemente ya se sabe por dónde va a andar el hijo de quien hundió al Brasil realmente en la pobreza, en la miseria, y generó todo tipo de alianzas de política exterior con lo peor del mundo, en ese sentido, con los Estados Unidos y con Israel.
1: Vamos a escuchar una canción de una rapera boliviana que se autodefine aymara. Se llama Alwa, es una joven de pollera y el tema se llama Principio sin fin.

0: Bueno, y ahora, en resumen latinoamericano, vamos a hablar de Cuba, en este momento en que hay que reforzar cada vez más la solidaridad con la isla socialista que está asediada por el imperialismo yanqui y que además está tratando de estrangular a su población en función de la no llegada de petróleo. Y por eso tomamos contacto con José Manzaneda. Él es responsable de Euskadi Cuba en Euskal Herria, en el País Vasco, y también el responsable de Cuba Información, que es un medio que informa sobre la realidad cubana y también de América Latina en toda Europa. ¿Qué tal, José? Bienvenido a Resumen Latinoamericano.
1: Bueno, pues como bien sabes, me siento en casa y muy honrado de que podamos hablar.
0: Bueno, a los dos y a muchísima gente más nos preocupa Cuba, nos preocupa sobre todo el asedio que está sufriendo Cuba, que creo

0: ha adquirido realmente aspectos gravísimos, gravísimos, nunca, nunca antes visto, y eso que a Cuba se la viene asediando y acosando desde prácticamente desde que comenzó la revolución. Me gustaría, porque tú has estado hace poco tiempo allí también y tienes contacto permanente con los compañeros de Cuba, ¿cómo estás viendo esta realidad y qué es lo que más te preocupa de este momento que vive Cuba?
1: Bueno, yo creo que como casi todo el mundo sabe, la situación en Cuba es crítica, no difícil, es una situación, como tú bien has dicho, inédita. Quienes hemos conocido Cuba desde el periodo especial, ¿no? Sabemos que hay grandes similitudes a lo que pasó Cuba en los años 90, ¿no? Cuando su economía retrocedió casi un 40% en prácticamente 1 o 2 años. Es decir, es como si le hubieran atacado a su infraestructura civil y económica, empresarial, en aquel momento y también ahora. Y yo creo que el símil es válido, el símil, digo, de la guerra y del ataque a la infraestructura, porque realmente lo que ha hecho el gobierno de Estados Unidos es atacar una por una todas las fuentes de ingreso de la economía cubana. Y atacando todas las fuentes de ingreso a una economía en la cual el Estado y la planificación económica pues tiene un papel central, lo sigue teniendo, pues lo que consiguen es afectar directamente a las condiciones de vida, no solamente del pueblo trabajador o de los trabajadores en sus empresas y sus salarios, sino en general a la población, los servicios que recibe del Estado, el precio de los productos que puede comprar, etcétera, etcétera. Y hoy vemos un país que ha sido una bandera, por ejemplo, en la salud pública, que ha tenido unos indicadores de salud realmente espectaculares para haber sufrido un bloqueo económico, pero que, producto de estas sanciones que han ido dirigidas de manera quirúrgica a destruir todos esos ingresos, pues vemos cómo hay un retroceso claro en la calidad de los servicios médicos, la cantidad de los medicamentos a los que puede acceder el pueblo. Bueno, la escasez de los alimentos y sobre todo el precio que tienen, ahora mismo la ausencia de transporte público, por ejemplo. Vemos que Cuba está, la Cuba de hoy se parece de alguna manera a aquella Cuba de los años 90, pero con algunas variantes, ¿no? Y es que Cuba ahora no es tan igualitaria, es decir, se suma a esto que hay determinadas desigualdades. Y determinados fenómenos que también inciden en la psicología colectiva, ¿no? En todo caso, el gobierno de Estados Unidos, con esta política, lo que trata es de influir en las condiciones de vida para finalmente influir en el cerebro de las personas. Todo esto no es más que una guerra cognitiva, una guerra económica mezclado con una guerra cognitiva, ¿para qué? Para provocar que en una buena parte de la población, o al menos en una parte de la población, se provoque un shock de tal magnitud que a su vez este shock provoque un caos social, una insurrección, ya digo, puede ser incluso de una parte minoritaria de la población, pero que sea un shock violento que pueda presentar ante la opinión pública internacional el gobierno de Estados Unidos como una situación de violencia y de represión, y finalmente que tenga el argumento para la intervención. La situación es tan dura que vemos determinados conatos de protestas que antes no se producían, que sí, que son protestas. Que es verdad que esta situación en cualquier otro lugar del mundo habría provocado un colapso y un shock social absoluto, pero que en Cuba no estamos acostumbrados a verlos, ¿no? A ver determinadas, ya digo, protestas, cacerolazos, que también hay que entenderlos, hay que entender la psicología de mucha gente que no aguanta más cuando tienes 40 horas seguidas de apagón, ¿no? Y cuando te viene la luz una hora y en una hora tienes que cocinar y si no se te han perdido los alimentos. Bueno, realmente una situación que yo creo que es conocida, aunque muchas veces no se digan las causas de ella, ¿no? Y bueno, y de estas protestas que últimamente abundan, sobre todo en La Habana, pero también en otros lugares del mundo, lo que quieren obtener es el caldo de cultivo o la semilla, vamos a decir, de la insurrección popular contra el Estado y contra la revolución, ¿no? Provocar el cansancio necesario para que al final, pues, la gente ceda finalmente su soberanía.
0: Por lo que vos estás contando, y te coincido plenamente, te inclinarías más en esta idea que hay sobre qué va a pasar con Cuba, más por el estrangulamiento que está intentando hacer Estados Unidos y provocar esto que vos decís, una pueblada, una. Lo que en cualquier país ya hubiera sido algo natural, pero hace muchos años, no ahora. O sea, optaría más Estados Unidos por esa tesitura que con el tema de invadir Cuba militarmente, aunque ha planteado, hay un cerco militar muy, muy fuerte, ¿verdad? ¿Vos te inclinás más por esa idea?
1: Yo creo que el gobierno de Estados Unidos persigue la primera, pero no descarta la segunda. Porque es verdad que la situación está tan dura que si no ha provocado la insurrección necesaria, o sea, ha provocado protestas, pero esas protestas no son de la suficiente entidad para ser presentadas como un argumento para, bueno, pues para realmente, para seguir o para ir a la siguiente fase, ¿no? De la intervención, porque la intervención política, económica, la guerra, se lleva a cabo desde hace muchos años, ¿no? Yo creo que el gobierno de Estados Unidos lo que quiere es que indudablemente haya un grupo de gente, de población, que de alguna manera encabece una insurrección para finalmente, bueno, pues que obtenga lo que no ha obtenido durante tantísimos años, lo obtenga precisamente por el efecto de este estrangulamiento económico. Pero la intervención militar no se descarta y puede ser incluso complementaria a la primera, ¿no? Una insurrección que evidentemente en Cuba va a ser aplacada, pues, por las fuerzas policiales, por la ley, ¿no? Pudiera ser el argumento para una intervención militar. Pero el gobierno de Estados Unidos le gustaría que no fuera necesaria la intervención militar, sino que parte del pueblo cubano conquistara, entre comillas, el poder para entregárselo directamente al gobierno de Estados Unidos. Ahora, la primera hipótesis es muy remota, ¿no? Yo creo que a pesar del cansancio y a pesar de que hay, sí, sectores de población que están dispuestos a ceder totalmente, eso está claro, ¿no? Quiero decir que en la psicología social, pues eso ha ocurrido en diferentes momentos de la historia y en diferentes lugares del mundo. Y en Cuba podría ocurrir que una parte de la población estuviera dispuesta a eso. Pero yo no creo que eso vaya a ocurrir. Entonces, lo que está claro es que la segunda opción es muy posible. No voy a decir probable, es muy posible y siempre está ahí, ¿no? Ahora, para esa segunda opción tiene que haber una argumentación, ¿no? Y bueno, las argumentaciones las van presentando. Es la posible captura para enjuiciamiento en Estados Unidos de Raúl Castro, ¿no? Como decían, se le acusaba de varios asesinatos cuando el Estado cubano decidió abatir a dos avionetas en el año 1996 porque habían violado 25 veces el espacio aéreo, ¿no? En Estados Unidos posiblemente a la segunda ya las habrían tumbado, pero en Cuba se les dieron todo tipo de oportunidades y finalmente se decidió, por cierto, lo decidió Fidel aquello, ¿no? Y ahora están tratando incluso de inflar la argumentación jurídica contra Raúl Castro con una segunda acusación, que sería la intervención de las Fuerzas Especiales de Cuba en 1981 en la Embajada de Ecuador. Y nos están contando una película de que aquello fue una, digamos, una violación de la Convención de Viena y de todo el derecho relacionado con las relaciones diplomáticas al entrar la policía cubana en la Embajada de Ecuador, donde habían entrado personas en busca del asilo político. Lo que no cuentan es que 29 personas que iban buscando el asilo político en la Embajada de Ecuador en 1981, lo que habían hecho era, con granadas, ametralladoras y todo tipo de armas, secuestrar al embajador de Ecuador. Es decir, no iban a pedir el asilo político de manera pacífica y con un acuerdo con Ecuador, sino que es que secuestraron al embajador y a otras 4 personas. Y ante eso, la policía cubana, por órdenes de Fidel, intervino para liberar al dueño, digamos, del territorio, del terreno, que era el representante oficial de Ecuador. No para negar el asilo político, lo que pasa que evidentemente detuvieron a aquellas personas, las enjuiciaron y las condenaron, ¿no? Bueno, pues ahora a Raúl Castro se le trata de imputar por estos hechos también. Hay una serie de argumentaciones que están presentando y que son las que, bueno, pues desde Miami están tratando de azuzar como posibles causas evidentes o argumentos para una intervención militar. Bueno, también es verdad que Estados Unidos no necesita ningún argumento, ¿no? Ya lo hemos visto en Venezuela, aunque también montaron su caso legal con la supuesta colaboración con el narcotráfico y el cártel de los soles, etcétera, de Nicolás Maduro. Es decir, siempre le dan una pátina de embozo legal para hacer las cosas, pero realmente en el fondo no las necesitan porque ellos hacen lo que les da la gana, ¿no?
0: ¿Cómo estás viendo el accionar de la dirección revolucionaria, de Díaz-Canel, de los compañeros que están en el gobierno de Cuba, frente a esta situación dramática? Hubo un momento que se criticaba, cuando hace unos años hubo ese pequeño levantamiento en algunas poblaciones, por las mismas razones, ¿verdad? Protestando por la falta de energía eléctrica y todo, y que se decía que el gobierno de alguna manera había desatendido. Y ahí la respuesta fue inmediata. El gobierno se volcó plenamente a tratar de ver cómo ir paliando estos inconvenientes para evitar incidentes. Ahora, ¿cómo ves el accionar del gobierno frente a esta coyuntura tan, tan dramática?
1: A ver, yo creo que es difícil enjuiciar a un gobierno que trata de hacer maravillas con lo que no tiene, ¿no? Es muy fácil hacer una crítica a lo que no consigue un Estado que no tiene recursos para solucionar los problemas. Y evidentemente no tiene recursos ni los va a solucionar si no surgen otros recursos, otras alianzas. Por eso las alianzas internacionales de Cuba, una Cuba que está sola en tantísimos aspectos, pues son tan, tan importantes, ¿no? Por eso todo el mundo mira hacia Rusia y hacia China. Yo también. Evidentemente nos hacemos muchas preguntas porque realmente la única solución en el corto plazo es que haya un apoyo claro desde el exterior, un apoyo económico directo o contundente, ¿no? Yo creo que poco se le puede achacar al gobierno cubano. Por supuesto que el debate está abierto y en Cuba hay mucha gente que desde las filas de la revolución hace infinitas críticas a cosas y no todo el mundo está de acuerdo ni con lo que se aprueba, ni con la línea que se sigue en lo económico. Hay un debate, lo ha habido, lo hay y lo va a seguir habiendo. Yo creo que además es un terreno para la soberanía cubana. Yo no me voy a meter ahí. Creo, puedo tener opiniones, pero desde lejos, ¿no? Pero siempre respetando lo que se opina, tanto a favor como en contra de determinadas medidas. Yo creo que todo entra dentro del debate legítimo. Ahora mismo está habiendo o se acaba de aprobar un paquete importante de reformas económicas. No todo el mundo lo tiene tan claro y creo que ahí se mezcla un poco un cambio en la línea económica se mezcla con la necesidad urgente, imperiosa de salir de esta situación dramática.

0: lógica democrática, en este caso en un Estado revolucionario.
1: Fácil dar recetas desde Occidente y no mirar cómo está Occidente país por país. Me voy al terreno de la solidaridad, que es lo que ustedes más trabajan y que recientemente estuvo, bueno, por aquí en un acto que ustedes organizaron, el compañero Fernando González, uno de los héroes cubanos, responsable del ICAP, del Instituto de Apoyo a todo lo que tenga que ver con la solidaridad con el pueblo de Cuba. ¿Cómo ves la respuesta de la solidaridad a nivel de lo que de lo que deberíamos esperar de los pueblos de Latinoamérica y de Europa frente a todo lo que Cuba dio? Porque siempre Cuba fue solidaria, incluso hasta con sus enemigos. Hablando de ahora del terremoto en Venezuela y todo más, recordemos que Cuba incluso ayudó a países que habían roto relaciones con ellos en situaciones de catástrofes como esta. O sea, hay una deuda con Cuba que, salvo la movilización de los pueblos, no se ve por arriba que hay decisión de ayudar a Cuba, realmente.
0: Sí, yo estoy de acuerdo con lo que tú dices. Yo creo que sí, la solidaridad sí se ha multiplicado a nivel de organizaciones, de personas, incluso de sectores que tradicionalmente no han sido cercanos a Cuba. Y yo creo que esto hay que valorarlo positivamente. Hay sectores, movimientos sociales que, viendo que la situación es de una injusticia y de una que estamos ante un caso de violación masiva de derechos humanos de manual, y que además es uno de los grandes casos de violación masiva de derechos humanos en el mundo. Después de lo que ocurre en Palestina, pues posiblemente sea uno de los casos más flagrantes y más sangrantes que existen actualmente, ¿no? En la geopolítica internacional. Bueno, pues viendo esto, hay mucha gente, no solamente la gente de los de siempre, ¿no? Del movimiento de solidaridad, incluso gente, bueno, pues de una afiliación ideológica muy clara, revolucionaria y de apoyo a Cuba, sino de otros sectores, bueno, pues que se han unido a la solidaridad con Cuba, y eso hay que valorarlo mucho. Por ejemplo, en Estados Unidos hay mucha gente que desde sectores religiosos, ecologistas, feministas y de otros sectores han viajado a Cuba en los últimos meses, y realmente no solamente hay que valorar el apoyo humanitario, han llevado toneladas de medicamentos, sino también el apoyo político, ¿no? El trabajo que están haciendo de denuncia del bloqueo. Bueno, pues ahora están viendo las consecuencias en la persecución que están sufriendo en Estados Unidos organizaciones como Code Pink y otras. En ese sentido, la solidaridad se ha multiplicado en todo el mundo. En el Estado español lo estamos viendo, organizaciones, partidos políticos, medios de comunicación, vamos a decir, del entorno, vamos a llamarle progresista, que antes no tenían una posición tan cercana a Cuba y que ahora, bueno, pues están publicando cosas pues muy decentes, vamos a decir, sobre la situación de Cuba, y esto hay que valorarlo. Pero es verdad que la solidaridad convertida en ayuda material no va a solucionar los problemas de Cuba ni va a sacar a Cuba del atolladero. Necesita Cuba que haya gobiernos valientes que le vendan gas, petróleo, cereales, carne y otra serie de elementos, ¿no? Que le vendan. Yo no digo que le donen. Bueno, que le donen también, ¿no? Y eso no lo estamos viendo con el ímpetu que necesita Cuba, ¿no? Evidentemente esto tampoco es blanco y negro. Hay países, ¿no? Es el caso de México, que no están vendiendo petróleo a Cuba, pero sí están aportando ayuda humanitaria en cantidades muy importantes. Pero lo que necesita Cuba es que le vendan petróleo, ¿no? Y necesita Cuba que haya un fuerte movimiento que presione a los gobiernos y que varios gobiernos realmente rompan con las ataduras y con las cadenas que le unen, sea vía comercial, vía el propio miedo político con Estados Unidos, ¿no? O sea, que realmente rompan con esta estrategia del miedo, del terror, de la extorsión del Departamento de Estado de Estados Unidos contra los gobiernos y las empresas de países.

0: países de Europa, de países de América Latina, ¿no? Y que es con lo que se vale el imperialismo. Se vale ahora de una estrategia de terror. Impone el terror, te pone una pistola en la cabeza, te amenaza con misiles para que hagas lo que ellos quieren, ¿no? En este caso, para que no vendas petróleo a Cuba.
1: Para concluir, ¿estás satisfecho con lo que ha sido la campaña de Euskadi-Cuba, concretamente en esta, en este momento, para apoyar a Cuba? Han terminado recientemente toda una campaña de recolección de insumos y también de envío de placas solares y todo. ¿Has visto que ha habido respuesta de la sociedad en ese sentido?
0: Sí, a ver, yo creo que en el País Vasco, en Euskal Herria, hay un, bueno, hay una simpatía por Cuba de toda la vida, especial. No, no vamos a decir que sea el único lugar del mundo, porque no es así. Hay muchos lugares donde hay una simpatía radical, yo diría, con Cuba y una identificación. Pero es cierto que aquí se ha visto en los últimos meses como una necesidad de encauzar la solidaridad y se sigue viendo, ¿no? Se siguen recibiendo mensajes de personas, de colectivos que quieren hacer charlas, que quieren donar dinero, que necesitan hacer algo por Cuba, porque Cuba significa algo muy importante para ellos y para ellas. Es un símbolo. Es la resistencia, vamos a decir, simbolizada en un proceso político, es la rebeldía contra el matón que está tratando de matar por hambre a un pueblo, y entonces lo hemos visto en la campaña de recogida de dinero para la compra de placas solares con destino a hospitales pediátricos de Cuba. Se recogió una cantidad superior a 250.000 euros, suficiente para electrificar dos zonas importantes del Hospital Pediátrico William Soler, hospital en el que ha trabajado durante muchos años, por ejemplo, Aleida Guevara, la hija del Che. Y después ha habido diferentes campañas de recogida de materiales por parte de organizaciones de todo tipo y que han encauzado después los envíos a través de la Asociación Euskadi-Cuba, ¿no? La Asociación Euskadi-Cuba pues trata de ser un puente para todas esas organizaciones. Con algunas ha hecho las campañas de manera conjunta, otras sencillamente ha servido como canalizador para enviar los contenedores, porque al final la forma es lo de menos, lo importante es que las cosas lleguen al pueblo cubano, y han sido organizaciones de todo tipo para solicitar hacer solidaridad con Cuba y que se les facilite un poco la vía de la vida la vía de llegada al pueblo cubano. Y bueno, pues para eso están asociaciones como Euskadi Cuba, ¿no? En otros lugares hay otras que yo creo que tienen que tener un sentido un tanto plural y con sensibilidad hacia, bueno, hacia las diferentes naturalezas políticas, sindicales, en este caso las que existen en Euskal Herria, ¿no?
2: Y nos vamos despidiendo de este programa escuchando al trovador cubano, Raúl Torres, en un tema acuciante no solo para Cuba, sino para todo el continente. Canción urgente, nuestro americana. Hasta la próxima semana con más resumen latinoamericano.

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3: Hola, ¿qué tal? Esto es, como todas las semanas, Resumen Latinoamericano, un programa que realizamos desde Latinoamérica para todo el mundo, tratando de dar otro tipo de información al que nos acostumbran los medios hegemónicos y ahondando sobre todo en las experiencias de poder popular, denuncias y ataques por parte de los gobiernos de derecha contra los pueblos. Y vamos a referirnos ahora a Colombia, porque sigue siendo muy, muy sinuoso este final de lo que fue la elección que, por muy poquitos votos, dio el triunfo a el candidato de Trump, el candidato de la ultraderecha, Abelardo de la Espriella, contra el candidato progresista Iván Cepeda. Las cosas se han puesto cada vez más complicadas porque hay una gran resistencia de Gustavo Petro, el presidente colombiano, de negociar la transición con Abelardo de la Espriella. Y esto se debe a responsabilidades mutuas, según lo que estamos pudiendo analizar, en el sentido de que, con mucha razón, Petro sigue insistiendo que ha habido fraude, que ha habido presencia israelí alterando los algoritmos y esto, a pesar de ese fraude, la distancia entre de la Espriella y Cepeda ha sido mínima, por lo cual está todo en discusión. Sin embargo, como suele suceder, se camina sobre hechos consumados, la derecha está muy acostumbrada a eso, Trump reconoce el triunfo y a partir de ahí avanza el candidato de la Espriella para hacerse con el gobierno. Las partes se han responsabilizado mutuamente por la interrupción del proceso de transición. El presidente electo acusó al oficialismo de desconocer el resultado, cosa que es cierto, y la administración saliente afirmó que el empalme derivó en una plataforma de confrontación política. El gobierno colombiano de Petro y la comisión de transición de la Espriella anunciaron que suspendían de esta manera este martes las mesas conjuntas de transición. Esto no es lo más grave, porque por otro lado, el candidato Iván Cepeda denunció que este proyecto de la Espriella se suma a una política sistemática de criminalización de la protesta social. El congresista señaló, en primer lugar, la pretensión de la nueva administración de la Espriella de crear bloques de búsqueda urbana.

0: y primeras líneas de seguridad, estructuras que estarían integradas por, no por servidores políticos o públicos, sino por veteranos y reservistas de las fuerzas militares. De hecho, De la Espriella está caminando con la idea de formar grupos paramilitares que, en caso de que haya protestas, manifestaciones, huelgas, actúen junto con la fuerza militar de policial o la fuerza militar autorizada o legal. ¿A qué les hace acordar esto? Es la misma política que adopta Israel, un gran aliado de la Espriella, cuando avanzan los colonos y el ejército a atacar a palestinos, casas, viviendas de todo tipo, plantaciones de olivares, destruir todo. Primero entran los colonos, después golpea las fuerzas militares. De la Espriella, en un país donde no está teóricamente en guerra contra nadie, fomenta una guerra en la cual va, ya lo ha dicho, a acabar con los comunistas, a acabar un poco la política de Trump anunciada recientemente en el discurso del 4 de julio, de que él quisiera ver un mundo sin comunistas. Bueno, su lacayo Espriella, como lo hace Milei en la Argentina, se suman a esto. El líder de la oposición política, Cepeda, argumentó que la nación sudamericana conoce bien las consecuencias nefastas de confundir la autoridad legítima con corporaciones armadas civiles, lo cual implica que el Estado renuncie al monopolio de la fuerza y auspicie la conformación de estructuras paralelas que históricamente provocan mayor violencia, arbitrariedad y una absoluta impunidad en los territorios. Cepeda denunció que este proyecto se suma a una política sistemática de ataque a la protesta social, algo que alienta Espriella, ya en la campaña electoral lo había dicho, y secundada por mandatarios locales como los alcaldes Federico Gutiérrez de Medellín y Alejandro Eder en Cali, quienes amenazan con desatar represiones muy fuertes contra las movilizaciones populares. Esto ya sin entrar todavía, sin asumir el cargo que va a ser en los primeros días de agosto de la Espriella, pone a Colombia otra vez en el escenario que se vivió con el gobierno de Santos, con el gobierno de Uribe y con el gobierno de Iván Duque. O sea, es un enfrentamiento de la ultraderecha, ya no solamente política, sino militar, contra quienes disientan con el pensamiento ultraderechista. Todo esto está alentado, obviamente, por la política de Trump en el continente. Lo vemos en Paraguay, lo vemos en Argentina, también en Panamá y en cada uno de los países donde presidentes lacayos de Estados Unidos asumen el gobierno, generan un avance económico capitalista de una manera muy ligada al Fondo Monetario Internacional con el que hacen acuerdos, y para sostener las medidas económicas que van en contra de los trabajadores, auspician organismos represivos como el que Espriella está anunciando ya para Colombia. Por lo cual, junto con las bases militares norteamericanas que están allí, implantadas desde hace años, van y auspician ya un futuro muy complicado para los colombianos y colombianas.
1: Y, por supuesto, estos avances militaristas y, como decías, Carlos, del coloniaje, o sea, la toma de los territorios, va precisamente para apoyar los extractivismos. Es lo mismo que hemos visto en Argentina, que Perú, Bolivia. O sea, el avance de estos fascismos va contra todos los bienes comunes de los pueblos y va a expulsar a las comunidades originarias, a los pueblos de las Amazonías, a todos los pueblos que quieran defender su territorio. O sea que es muchísimo más grave, atenta contra la vida de todos los países, de todos los pueblos. En su sentido más clave, porque es la vida donde se surge el alimento, donde surge el agua, donde surge todos esos bienes que necesitamos para vivir. O sea que este avance en Colombia lo quieren parar, quieren demostrar que hubo fraude. Petro ha estado diciendo que con inteligencia artificial los israelíes boicotearon las elecciones, hicieron fraude. Ojalá, ojalá se pudiera demostrar eso. Vamos a escuchar una canción que está hecha para este tema. Se llama Mi Tierra. Son un grupo de raperos y raperas. En este grupo está Malena D'Alessio, la cantante y compositora argentina que siempre está a favor de Palestina. Y el tema es importante porque da justo en la clave de que hay que defender los territorios contra el imperialismo, el racismo, el extractivismo. Vamos a escucharla.
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0: Y seguimos en resumen latinoamericano y ahora nos vamos a Cuba porque esta semana esta isla que queremos tanto, revolucionaria, ha ganado una primera batalla en la ONU con 136 votos a favor, 9 en contra y 30 con abstención. Porque habían pedido una asamblea urgente para abrir un debate sobre el bloqueo, a pesar de que Estados Unidos estaba en contra. Este debate se pudo autorizar con esta mayoría contundente por la necesidad de poner fin al bloqueo económico, comercial y financiero impuesto por los Estados Unidos de América contra Cuba. Esto era la petición concreta. No es de extrañar que junto a Estados Unidos, que se opuso, estaba Argentina y estaba el Estado sionista de Israel, más otros tantos. Fue una derrota diplomática porque Washington había estado todos los días anteriores intentando evitar este encuentro de la ONU, esta denuncia del bloqueo, a través de amenazas a las embajadas de otros países, a través, sin duda, de exigirles que estuvieran a favor de Estados Unidos para no ponerles sanciones, amenazando como matones que son, ¿no? Entonces fue muy bueno este debate porque se pudo contar lo que le pasa a Cuba. Esta vez el canciller cubano, Bruno Rodríguez Parrilla, contó el punto de vista del bloqueo desde las cifras cotidianas, desde lo que sufre Cuba cada día. Es mucho más difícil que tú puedas estar en contra y que puedas rebatir hechos tan contundentes como los que contó el canciller. Describió una política de casi 70 años, intensificada de forma dramática en los últimos 7 meses, y caracterizó la conducta de Washington como una guerra no convencional cada vez más cruenta. Y puso el punto de mira en el cerco energético, impuesto desde enero, como lo que representa en la práctica un bloqueo naval de facto, un acto de guerra que impide el suministro de combustible, tanto comercial como humanitario, en la isla. Vamos a escuchar un fragmento de lo que dijo el canciller Parrilla.
1: La verdad es que en la mañana de hoy, el equipo de los Estados Unidos de América habría merecido una tarjeta roja. Quiero contribuir a la galería fotográfica del representante permanente Walsh con esta, que muestra un apagón en la ciudad de La Habana debido al cerco energético de los Estados Unidos, o con la de esta familia cubana en que el niño acaba de llegar de la escuela, conserva su uniforme, pero sufre de la oscuridad. Es dramática esta foto, señor presidente. Es un quirófano en el que se está iluminando con la linterna de un teléfono móvil. Se debe al cerco energético de los Estados Unidos de América. Ayuda humanitaria internacional debe ser distribuida en carretas tiradas por bueyes debido al cerco energético de los Estados Unidos. El señor Walsh se ha referido al tema de las detenciones arbitrarias, los derechos humanos, la represión y otras. Quiero mostrar esta foto. No es en Cuba, señor presidente, es en los Estados Unidos de América durante una redada de ICE. No encontrará usted en Cuba una imagen similar a esta de violenta represión contra manifestantes. ICE detiene a un niño pequeño de 5 años de edad, el niño Lyon Conejo, Aquí lo tienen cuando es sujetado por un esbirro de ICE. No fue en Cuba donde ocurrió esto. Esta señora no puede ser excarcelada, ciudadana estadounidense, trabajadora, de familia honesta, porque fue asesinada por ICE de manera cruel y fría. El representante de los Estados Unidos se refirió a la corrupción. Sorprende que lo haga un representante del actual gobierno, que es conocido por ser una verdadera plutocracia, por la corrupción institucional y legal, la existencia de los llamados intereses especiales y campañas electorales millonarias, un país donde mandan el dinero y las corporaciones, donde se manipula a los electores, se usa con fines políticos la persecución judicial y la corrupción y politización de la justicia. Fue aquí, no en Cuba, donde se denunció la corrupción escandalosa del Departamento de Seguridad Interna. Las alusiones calumniosas del señor Walz a la cooperación médica cubana internacional ofende a las decenas de miles de médicos y paramédicos consagrados a servir a poblaciones en zonas remotas de bajos ingresos y ofende también a los 50 estados receptores sentados en 50 escaños ahora en esta sala. No voy a referirme al discurso de la República Checa porque hemos tenido bastante con dos discursos estadounidenses para tener un tercero. Estados Unidos ha negado la existencia del bloqueo. Invito al señor Walz a leer las declaraciones de la portavoz de la Casa Blanca del 30 de marzo o las del propio presidente de los Estados Unidos del día antes que confirman la existencia del bloqueo, en particular el cerco total de hidrocarburos. Otros pronunciamientos mendaces y manipuladores del representante de los Estados Unidos buscan dañar la dignidad y la sólida unidad de nuestro pueblo como parte de la agresión cognitiva no convencional que ha desatado contra Cuba.
0: Por otro lado, esta semana también coincidiendo con el encuentro de solidaridad estatal en el Estado español de Cuba, estuvo el héroe de la República de Cuba, Fernando González Llort, y una comisión también para relacionarse con los movimientos de solidaridad con Cuba en el Estado y también concretamente en Bilbao, para estar presentes en ese día 7 en que se hablaba en la ONU y comentar sobre todo de primera mano cómo se está viviendo este momento tan duro en Cuba. Recordar que desde el 1 de mayo también el ICAP, que es justamente la organización cubana que se ocupa de la solidaridad internacional, está denunciada por Estados Unidos, perseguida. Y con ello lo que quieren perseguir es toda la solidaridad del mundo con la isla. Que eso es algo que no se puede romper, pero están intentando hacer un cerco a esa solidaridad. Vamos a escuchar un fragmento de lo que dijo el héroe cubano en Bilbao.
2: La inhumanidad de la política de castigar a todo un pueblo para obtener un fin político, que no es el que queremos los cubanos, y el día 1 de mayo, día en que nuestro pueblo salió masivamente a las calles a respaldar a la revolución, después de haber firmado compromisos con la patria, y ese día emiten otra orden ejecutiva, esta vez ampliando la internacionalización del bloqueo a través de esta orden ejecutiva y lo que ellos denominan sanciones secundarias, que van a castigar, a sancionar a compañías, a bancos, a personas de terceros países, no norteamericanos, de terceros países que se vinculen con Cuba, que hagan transacciones con Cuba, que envíen dinero a Cuba, que envíen productos a Cuba. Evidentemente, la masiva respuesta de cientos de amigos en el mundo cuando salió la primera orden ejecutiva y se organizaron en un convoy solidario a nuestro país y llevaron no solo la ayuda económica,

0: llevaron también el respaldo moral, el respaldo político a nuestro país, sin duda dolió, sin duda molestó. Y de la misma manera, hoy, mientras estamos aquí hablando, en la Asamblea General de las Naciones Unidas se le está dando una paliza a los Estados Unidos, y por 136 votos a favor, 9 en contra y un número de abstenciones que creo que están en 30, se aprobó la solicitud de Cuba de que este tema fuera debatido en la Asamblea Nacional, en la Asamblea General, y se está haciendo en este momento. Y no tenemos duda de que la gran mayoría de los gobiernos ahí representados apoyarán la posición de Cuba, porque la política del gobierno de los Estados Unidos es inhumana, es criminal. Iremos mejorando las condiciones económicas, levantando al país para que Cuba tenga un futuro mejor, que es lo que queremos todos y para todos los cubanos. Y bueno, tengan la seguridad de que Cuba no va a ser vencida, de que los cubanos resistiremos y los cubanos venceremos. Es lo que nos enseña nuestra historia, es lo que nos enseñó nuestro comandante en jefe. En el año de su centenario lo honramos defendiendo a nuestra patria, y defendiendo a la revolución estamos defendiendo a la patria. Muchas gracias.
1: Seguiremos informando en cada de nuestros programas. Espera. Seguiremos informando en nuestra web, en nuestras redes y en nuestro programa de radio qué sucede con esta petición en la ONU y si realmente la ONU puede hacer algo para frenar esta guerra contra Cuba, que sabemos que no es solo económica, que también es mediática, y sabemos que todos los días salen las usinas desde Estados Unidos para mentir, para dañar, para sancionar a todas las personas que tengan que ver con la solidaridad con Cuba, que tengan que ver también con los medios cubanos que tratan de decir su verdad. Bueno, animamos a que seamos focos, micrófonos de la realidad cubana allá donde estemos.

0: Bueno, y ahora en resumen latinoamericano vamos a comunicarnos con Euskal Herria para hablar con Iñaki Gil de San Vicente, un compañero que siempre apelamos para tratar de que nos esclarezca sobre distintos aspectos de la política internacional. ¿Qué tal, Iñaki? ¿Cómo te va?
1: Muy bien, gracias.
0: Bueno, Iñaki, yo comenzaría preguntándote cómo has visto estos últimos días de la República Islámica de Irán, más allá de los ataques de Estados Unidos, esta manifestación multitudinaria que no es algo que pueda ser visto muy comúnmente en otros países, en respuesta a un homenaje a un liderazgo. ¿Cómo lo vistes vos que conocés Irán mucho mejor que nosotros?
1: Bueno, yo lo vi, claro, yo he andado por esas calles inmensas, por Teherán, por Qom, por Isfahán, etcétera, ¿no? Y una vez que conoces el espacio, comprendes la cantidad de gente que entra. Una cosa es tener una visión bidireccional, que es, o bidimensional, que es la pantalla de televisión, pero otra cosa es tener una visión global, in situ, panorámica, etcétera, etcétera, ¿no? Yo lo he visto como tres niveles, básicamente tres niveles, ¿no? Conociendo el pueblo iraní desde dentro, ¿no? Bueno, conociendo superficialmente, pero algo del pueblo iraní. El primer nivel lo veo como una decisión muy tajante, muy firme, muy dura, muy consecuente del pueblo iraní de seguir la línea marcada no solamente por Ali Jamenei y no solamente por Jomeini, no solamente por toda la lucha contra la dictadura del Shah, derrotada en 1978-79, no solamente por las decisiones inmediatas a los pocos días de romper relaciones con el ente sionista, romper relaciones con el racismo sudafricano, romper relaciones a los pocos meses, al poco tiempo, con Estados Unidos cuando se liberó la embajada de Estados Unidos, entregar la embajada del ente sionista a la OLP como embajada internacional y embajada de la OLP en Irán, etcétera, no, y muchas más decisiones inmediatas, sino también con la dirección del hijo de Ali Jamenei, que es en estos momentos el líder supremo que dirige con el apoyo de toda la estructura parlamentaria, gubernativa, de partidos, electoral, etcétera, militar, etcétera, dirige la resistencia iraní, ¿no? Esto es la primera cuestión, una solidez tremenda y sobre todo dentro de esta primera cuestión, una conciencia de que esto va a durar, de que esta guerra de resistencia nacional y a la vez de lucha antiimperialista va a durar. Eso es incuestionable, eso es así, porque el pueblo lo vio ya en el año prácticamente desde siempre, ¿no? Bien. Lo segundo que he visto también es que esta decisión de seguir en pie ha demostrado no solamente la capacidad económica, la capacidad política y militar para derrotar al imperialismo en esta fase de la guerra local, regional, que es la guerra en Oriente Medio y en Asia Occidental, sino también de esta guerra mundial, tercera guerra mundial que se está librando y que es diferente a las dos anteriores, ¿no? Pero no solamente una capacidad externa, derrotar, destruir bases norteamericanas en Oriente Medio, destruir y amenazar barcos norteamericanos obligándoles a huir precipitadamente casi 2.000 kilómetros, casi 2.000 kilómetros para no caer bajo el radio de acción de los misiles iraníes, etcétera, ¿no? Sino también o destruir bases y emplazamientos militares fundamentales del ente sionista, sino también una capacidad y perdón interna, porque hay que movilizar casi 30 millones de personas, ¿eh? Esto tenemos que ser conscientes. Eso quiere decir que el pueblo iraní tiene una estructura interna de movilización, una estructura interna de llevar millones, millones de personas, de niños, de gente de la tercera edad, de mujeres en estado de buena esperanza, etcétera, llevarlas de un sitio para otro, con todo lo que implica, teniendo en cuenta lo inmenso que es Irán, que prácticamente llega a ser 2 veces y media lo que es el Estado francés, hombre, que comparado con Argentina y con otros países de nuestra América, eso pues no es tanto, ¿no? Pero medido a escala media, Irán es muy grande, ¿no? Llevar todo esto de un lado para otro, asistencia sanitaria, asistencia alimentaria, simplemente, por ejemplo, agua e higiene, ¿no? Para esas manifestaciones inmensas, ¿no? Eso requiere una infraestructura, requiere una organización de grupos, una organización paramilitar y una organización de estructuras impresionantes. De esto generalmente no somos conscientes, ¿no? Pero yo me acuerdo aquí mismo en Euskal Herria, manifestaciones, sobre todo aquella manifestación de 2010 a favor de los prisioneros y de las prisioneras políticas, que juntamos más de 110.000 personas en Bilbao, ¿no? Aquello era un esfuerzo tremendo, ¿no? Porque se era muy consciente de que esas 110.000 personas necesitaban servicios públicos, necesitaban atención. Pues si eso lo multiplicamos por 20, por 30, por 40 veces, nos damos cuenta de esa demostración de cohesión, de funcionamiento, de aprendizaje, de disciplina, de seguir unas reglas elaboradas colectivamente. Este segundo punto es muy importante. Muy importante, porque una nación que ha llegado a ese nivel interno de estructura es una nación que puede aguantar no solamente agresiones externas, sino también, y eso Irán lo ha demostrado, como otros muchos pueblos lo han demostrado, puede aguantar atentados terroristas como los que sufrimos in situ a comienzos de enero, desde finales de diciembre del año 25 a comienzos de enero del 26, etcétera, etcétera, verdaderas guarimbas organizadas, muy bien organizadas por el imperialismo, etcétera, de las cuales ya dimos cuenta aquí y en otros sitios, ¿no? Este yo creo que es el segundo punto que habitualmente no se tiene en cuenta cuando se hacen análisis superficiales sobre el contexto. La geopolítica habitualmente no tiene en cuenta la estructura interna de los pueblos, no tiene en cuenta el llamado factor subjetivo, la conciencia, la disciplina, la asunción de que hay que ser disciplinado, de que hay que cumplir las normas, hay que cumplir los horarios, hay que cumplir con sistemas organizativos que nos benefician a todos, etcétera, etcétera. Yo recomiendo que se estudie este punto cuando se analiza el contexto mundial actual, ¿no? Quienes concretamente tú en el libro que has escrito recientemente, ahí hay ejemplos que traslucen todo eso, ¿no? Una lucha como la mantenida por el pueblo argentino en su tiempo con esos 30.000 desaparecidos, asesinados, demostró que había una organización interna o varias organizaciones internas capaces de llevar todo eso a cabo y que todavía el capital, lo mismo que contra Argentina, también contra Irán, el capital es consciente de que ese poder está ahí y en Irán ese poder está desarrollándose. Este es el segundo punto que tenemos que tener en cuenta, ¿no? Y hay otro tercer punto también, ¿no? Y que es que el pueblo iraní es muy consciente de que su resistencia es una resistencia mundial. Esto ya la sabían en el año, en diciembre de 1924, la primera vez que estuve, diciembre de 1924, ya hablábamos de eso, hablábamos de que ellos eran conscientes de que estaban en un combate mundial, pero que ellos tenían el campo específico de intervenir, que era Oriente Medio y Asia Occidental, pero que ese campo específico, por sus repercusiones, se extendía, ¿no? Eso ha quedado confirmado hasta llegar ahora a verano del año 2026, ¿no? En los documentos que discutimos en el año 2025 y en el año 2026, que ya les estamos dando difusión a nivel internacional en lengua castellana, pero que esperamos darle difusión en lengua inglesa, en esos documentos todo eso se ve muy claro, una perspectiva muy clara, ¿no? Y los millones de personas iraníes y el impacto internacional de la presencia internacional de medios difusiones, no solamente de medios de organizaciones, partidos, grupos, etcétera, del eje de la resistencia, sino por ejemplo de religiones, como pueden ser grupos judíos que no sionistas, grupos judíos antiimperialistas, el Vaticano a otra escala, etcétera, de otras organizaciones y otros pueblos, el impacto que ha tenido, que es en la prensa imperialista, por ejemplo, cómo han tenido que reconocer que todas sus reconocer con la boca pequeña y en silencio que todas sus mentiras eran simplemente mentiras ante ese aluvión y esa organización iraní, etcétera. Este tercer punto yo creo que es central también, ¿no? Porque en la guerra mundial, y concluyo con esto, en la guerra mundial que se está librando en estos momentos, los medios de comunicación, tanto los medios insertos en la guerra mediática, en la guerra cognitiva, en la guerra irregular imperialista, como en la guerra de antiimperialista abierta, esos medios o bien de alienación o bien de liberación son fundamentales, ¿no? Y han tenido que reconocer los imperialistas aquí mismo, en el Estado español, se ha demostrado por periódicos que han mentido sistemáticamente contra Irán, han tenido que reconocer que la demostración de fuerza iraní ha sido innegable, ¿no? Estos son golpes al imperialismo que se van uniendo y son golpes a favor y son tareas de concienciación y de fortalecimiento de la lucha antiimperialista en muchos sitios. Yo me imagino que eso estará siendo estudiado por el Pentágono, por la OTAN, por el imperialismo sionista, etcétera, pero también estará siendo estudiado por la resistencia que se está organizando en otros sitios, por ejemplo, en América, en Norteamérica, en Europa, por ejemplo. Eso estará siendo estudiado seguramente por el poder comunal en países como Venezuela, etcétera, etcétera, preguntándose cuál era la representatividad internacional del gobierno bolivariano en estos momentos, en aquel evento impresionante, ¿no? Todo eso son preguntas que los pueblos estarán haciendo y que son muy beneficiosas y que desde aquí y desde otros puntos, desde otros medios de comunicación tenemos que responder y explicar con detalle.
0: A propósito de esto mismo y de la posición que ha tenido Europa de complicidad abierta con el imperio y con Israel en el ataque a Irán y en toda la política guerrerista en la región, quería llevarte un poco también a Ucrania, ¿verdad? Y el desembolso, bueno, la reciente reunión de la OTAN en Turquía vuelve a mostrarnos que Europa sigue apostando a la guerra en apoyo a la OTAN y contra Rusia, fortaleciendo a Ucrania. O sea, se equivoca con respecto al tema Medio Oriente y se equivoca de cabo a rabo en el tema de Ucrania. ¿Cómo estás viendo esta puja a propósito de los avances que está haciendo Rusia en el campo de batalla, ¿verdad? Consolidando el frente de guerra y recuperando el Donbass ya prácticamente para Rusia.
1: Bueno, hay una cosa que está clara, ¿no? Esta guerra, primero, no se puede medir desde el punto de vista de los parámetros de la guerra que tenía la doctrina militar occidental imperialista de la OTAN en este caso, ¿no? Que eran parámetros de guerra dentro de Europa y dentro de países capitalistas, parámetros de guerra masiva, corta, fulminante, destructiva, etcétera, etcétera, que también aplicaban en cierta medida contra pueblos del tercer mundo. Un parámetro de esta concepción de doctrina militar de la OTAN y de Estados Unidos ha sido la fulgurante invasión de Venezuela, el criminal arresto y secuestro de su presidente democrático Maduro y de su compañera, la ocupación de zonas de Venezuela. Este es un parámetro clásico, ¿no? Pero en Rusia y contra la OTAN, en Rusia, Rusia está rompiendo este parámetro. Pero no solamente lo ha roto Rusia, este parámetro lo ha roto también Irán, también lo ha roto Hezbollah en Líbano, también lo ha roto Hamas en Palestina, también lo ha roto Yemen, en Yemen, etcétera, etcétera, ¿no? Pero es que lo han roto otros pueblos, no podemos extendernos ahora, lo rompió en su momento, por ejemplo, Vietnam, etcétera, etcétera. Bien, ¿qué está ocurriendo? Bueno, pues que esta doctrina militar que está emergiendo por el mundo, esta doctrina militar ha derrotado a la doctrina militar imperialista. Esto es lo primero que tenemos que tener en cuenta. Entonces, la política, la doctrina militar rusa en estos momentos se mueve en parámetros muy diferentes, ¿no? Y eso lo está empezando a entender un sector mínimo por ahora del Pentágono, de Bruselas, de la OTAN, de Tel Aviv, por poner un caso, o de Sydney en Australia o de Tokio en Japón, ¿no? Lo empiezan a darse cuenta en estos momentos, pero intentan comprender esta nueva doctrina militar que les ha derrotado en varios sitios, ¿no? Y esta reunión en Ankara es un intento de disciplinar esa doctrina y de avanzar. Por tanto, en Ankara se está hablando de una cosa, pero también se está hablando de otra. Se está hablando del esfuerzo militar, del gasto económico, de la sumisión a Estados Unidos, que es totalmente cierto. Pero por lo bajo también se está hablando de cómo organizar la nueva doctrina militar, cómo prepararla, ¿no? Mira, yo soy lector asiduo de periódicos y de revistas imperialistas militares. Hay que leer al enemigo, ¿no? Y en el programa que nosotros tenemos de antiimperialistas.com, en ese programa nosotros tenemos periódicamente una revisión de prensa de lo que dice las cabezas pensantes del imperialismo, ¿no? Y recientemente ya están empezando a darse cuenta de que su doctrina ha sido derrotada. Te voy a poner un ejemplo muy breve a raíz de lo de Ucrania, pero a raíz de todo lo que hemos hablado, por debajo de Ankara, se están tomando medidas de muy largo alcance. Por poner un caso, en la prensa occidental, europea y norteamericana, no, apenas ha surgido esta noticia que ha surgido en medios especializados, y es que bajo propuesta de Canadá, se ha creado una especie de banco de la OTAN. Una especie de banco de la OTAN para planificar las inversiones militares centralizadas, para que no haya, como está habiendo ahora, una planificación caótica que permite un despilfarro económico, una corrupción inmensa. Por ejemplo, el caso de Ucrania es solamente una parte, pero una corrupción inmensa, y sobre todo que haya una planificación militar a nivel mundial, y que haya una planificación militar, por ejemplo, lo que se ha sabido muy recientemente, ¿no?, que el ejército japonés ha enviado técnicos a Europa, ha enviado técnicos a la OTAN europea por primera vez en la historia, los ha enviado a Alemania, se sospecha que están en Polonia, para preparar soldados ucranianos, soldados neonazis, nazis ucranianos que no son ucranianos, muchos son colombianos, peruanos, seguro que hay también argentinos, pero no solamente de ahí, están soldados criminales de ejércitos licenciados de Gran Bretaña, de Estados Unidos, de Alemania, de Polonia, etcétera, y los ha mandado Japón para prepararlos, porque Japón también se está preparando para esta nueva doctrina militar, ¿no? Exactamente, otro punto, la decisión de Estados Unidos y del ente sionista de fusionar internamente sus ejércitos. O sea, nos estamos orientando a un ejército mundial imperialista de la OTAN en estos momentos. Esto que teóricamente ya estaba asentado por la teoría marxista de la guerra, la teoría marxista de la crisis, de que esta evolución era imparable, ya la estamos asistiendo, ¿no? Entonces, en estos momentos en Ankara lo que se está negociando como mínimo a dos niveles. Un nivel público, de lo cual sabemos muy poco, y un nivel interno, de lo cual no sabemos prácticamente casi nada. En este nivel interno están interviniendo especialistas científicos, especialistas militares. Hay especialistas científicos militares, pero científico-militares, que plantean, por ejemplo, problemas tan delicados como que muchos tornillos solamente se hacen en China popular. Por poner un caso, mucha gente puede preguntarse, ¿esto qué importancia tiene? Esto tiene una importancia clave, porque esos tornillos son solamente producidos en China popular por la enorme superioridad material, científica y tecnológica que lleva en inteligencia artificial, etcétera, que lleva China, y que se supone que también la tiene Rusia, y que se supone que la empieza a tener Irán, por ejemplo, en estos casos, ¿no? Y la tecnología y los militares norteamericanos dedican tiempo a eso que cualquier geopolítico desprecia, pero si es realmente una geopolítica marxista hay que tener muy en cuenta, ¿no? Porque al fin y al cabo un misil hipersónico o un fusil necesita tecnología que en estos momentos no está al alcance de Estados Unidos. Y si esa tecnología la quiere producir Europa, aproximadamente los diversos estudios que hay plantean que entre un 70 y un 80% de la tecnología europea está en manos de Estados Unidos. Pero si la tecnología estadounidense no tiene capacidad para hacer determinados tornillos, y solamente me refiero a los tornillos, Si no tiene esa capacidad, imaginémonos el panorama que esto se presenta, que esto presenta para la OTAN, para el Pentágono, etcétera. En Teherán se está discutiendo todo esto en oficinas internas, se está discutiendo entre bancos, se está discutiendo cómo se planifica el saqueo de las clases trabajadoras europeas, el saqueo de la clase trabajadora norteamericana, la reducción, por ejemplo, el gobierno alemán ha decretado que la edad de jubilación se retrasa a los 70 años. ¿Para qué? Para todo este esfuerzo científico militar.
0: Claro.
1: Hay que entender todo esto. Y aquellos que plantean solamente la reunión en Ankara desde el punto de vista de las reuniones clásicas, la reunión en Madrid, la reunión en Lisboa de hace unos años, u otras reuniones, o la reunión en Maastricht en el año 1992, etcétera, quienes plantean esto no se dan cuenta que en estos momentos el capitalismo occidental está cambiando para intentar no ser derrotado por un cambio en profundidad que se está dando a nivel planetario. En Ankara se está debatiendo todo esto y eso es ahí donde tenemos que meter realmente nosotros la preocupación externa, la preocupación

0: inteligencia, eso abarca a Medio Oriente, de acciones conjuntas de organizaciones y países que están en la resistencia antiimperialista, pero siempre queda como a medias cuánto puede aportar, por ejemplo, China en la conformación de una fuerza militar a nivel mundial que contrarreste esta fuerza de la cual estás hablando a nivel de las fuerzas imperialistas. ¿Vos ves que haya posibilidad? Porque Rusia yo lo veo mucho más claro. Rusia ya está participando, de hecho, en una guerra contra la OTAN. Pero China se mueve siempre con sus más y sus menos, con apoyar, por ejemplo, ha apoyado a Irán fuertemente, pero en otros países tiene actitudes que pueden ser muy criticadas desde el punto de vista nacional, por ejemplo.
1: Sí, mira, yo creo que para analizar el caso de China, para analizar el caso de cómo crear, de cómo ampliar el eje de la resistencia a nivel mundial, etcétera, tenemos que tener perspectiva histórica. ¿A qué me refiero? Voy a poner tres ejemplos, dos ejemplos pasados para luego analizar el ejemplo chino, ¿no? En los años decisivos de los años 30, de 1930, el Partido Comunista Alemán preparó una insurrección armada para comienzos del año 33. La reunión decisiva se hizo en diciembre de 1932. El Partido Comunista Alemán sabía que se estaba preparando el ascenso de Hitler al poder en Alemania y, en concordancia y en acuerdo con la Tercera Internacional, preparó esa insurrección, ¿no? Bien, no le dio tiempo a llevar la insurrección. ¿Qué quiero decir? Que la Internacional Comunista tenía una oficina secreta de preparar, fuera de los acuerdos que había, de la situación política, etcétera, tenía una línea secreta interna, una oficina secreta para crear revoluciones en el mundo en aquel entorno, ¿no? Primero, todos sabemos que en los momentos cumbres de la resistencia cubana, Cuba tenía una función, tanto el departamento o la oficina cubana para nuestra América como para África, etcétera, tenía también una función de preparar grupos guerrilleros, preparar, por ejemplo, la emancipación de Sudáfrica fue decisiva, la derrota del imperialismo en Angola, en muchos sitios. Fue decisiva gracias a la intervención que tenía preparada Cuba, o la intervención en nuestra América también fue decisiva. ¿Eso qué quería decir? Pues que Cuba admitía que por debajo de su política oficial, había una política real. Una política real. Si llevamos esta experiencia central en la teoría, para mí, la teoría marxista, la más adecuada para entender lo que está pasando, yo estoy convencido que China tiene exactamente lo mismo en las condiciones actuales, ¿no? Yo estoy convencido que en esa dialéctica entre la política oficial y la política interna, China Popular está manteniendo una política de un apoyo. Mira, yo lo sé con respecto al caso de Irán, y tú dices, ¿en otros países qué? En otros países igual la decisión de intervención de China Popular es una intervención negociada previamente con Rusia. Rusia en estos momentos tiene alianzas con más de 30 estados africanos de defensa mutua y de equipamiento mutuo militar, con todo lo que implica cultural, político, etcétera, etcétera, tecnológico e industrial, ¿no? Pero a la vez Rusia tiene acuerdos con China Popular y con Irán. Nadie piensa que esos acuerdos con China Popular y con Irán no están al tanto de lo que Rusia hace en África. Y todos, con un mínimo de lógica dialéctica, sabemos que inmediatamente, cuando hay ese tratado, de algún modo u otro, China Popular e Irán saben que eso se está produciendo y pueden ayudar de una forma u otra. China Popular ayudó decisivamente a Irán, y eso ya lo hemos comentado, pero también ayudó decisivamente a Yemen. También ayudó decisivamente en otras áreas, también ayudó decisivamente en sus momentos críticos a Palestina, en sus momentos críticos. ¿Con qué ayuda? Con una ayuda que seguro ellos lo tenían preparada y que, en base a esta experiencia histórica, todavía no conocemos o iremos conociendo en su tiempo y en su momento.
2: Y nos despedimos de este programa con una canción también histórica, en defensa de la tierra contra el imperialismo, de Víctor Jara, A desalambrar. Hasta la próxima semana con más resumen latinoamericano.

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3: Hola, ¿qué tal? Esto es Resumen Latinoamericano, un programa que realizamos desde Latinoamérica para todo el mundo
4: para dar a conocer información, denuncia, solidaridades y también combatir el discurso del terrorismo mediático que por estos días sigue haciendo estragos. Y vamos a comenzar el programa hablando de Venezuela. Obviamente es el tema que más nos importa en este momento, en función de la catástrofe producto del capitalismo, decimos nosotros. No es una catástrofe común la que sucede en nuestros países, que ha dejado un tendal realmente de mucha gente muerta, heridos, desaparecidos. Y sobre todo eso, queremos contar con la palabra de un compañero, de un hermano, de un colaborador nuestro de toda la vida, que es Juan Contreras. Él es el responsable de la coordinadora Simón Bolívar de Caracas, de la emblemática parroquia 23 de enero. Y le damos la bienvenida ya a Juan. Juan Contreras, ¿cómo te va? Espero que no hayan tenido ustedes ninguna situación dolorosa, por lo menos en el 23 de enero. Contame un poco cómo están viendo toda esta situación.
5: Saludos, Carlos. Bueno, en principio una situación muy triste, muy dolorosa, que nos pega la fibra a todos muy, muy, muy de cerca. Y bueno, algo que golpea aún más al pueblo venezolano en el marco de una situación política bastante compleja que estamos viviendo y viene a agravarse con esta situación. Bueno, hay una gran cantidad de muertos. Hasta ahora, ayer se calculaban cerca de 2.000, cifras que ha ido subiendo mientras han transcurrido los días. Se habla de unos 53.000 desaparecidos y más de 5.000 heridos hasta este momento, ¿no? Lamentable porque tenemos casos, amigos que crecieron con nosotros en el barrio, que estaban viviendo en el estado La Guaira,

0: el caso de Moncho, un amigo, que muere tapiado allá con sus dos nietos. Otro joven de acá de la parroquia que también, buscando calidad de vida, se mudó con su compañera, sus hijos y, bueno, muere papá y mamá y el niño de ellos queda, le amputaron una pierna y queda vivo. Cosas así similares, un compañero, Ramón Ollarve, pierde a la mamá, al tío, al primo, al sobrino, a un hijo, una familia entera. Es decir, son hechos muy, muy lamentables, muy dolorosos, donde siento que la empatía y la resiliencia son muy importantes en un momento como este para afrontar una situación tan compleja y difícil como es esta, ¿no? El tema de la muerte, algo repentino, producto de este desastre natural. Creo que todos hoy los venezolanos tenemos vivencia, ¿no? Unas más, unas menos, pero todo nos pega la fibra porque o un amigo, o un vecino, o un familiar, un hermano, un tío, ha perdido la vida en el estado La Guaira. Porque es que La Guaira está continua a Caracas. Antes era parte de Caracas, está a tan solo 30, 40 minutos. Y es una zona tanto de residencia como mucha gente que la utiliza para vacacionar, para asistir a las playas, la zona costera más cercana a la capital. Y precisamente el día 24 había mucha gente en el estado de La Guaira, porque en principio, bueno, la batalla de Carabobo, 1821, que se celebra ese día, la batalla de Carabobo, el 24 de junio. También se celebra el Día del Ejército y se celebran la fiesta del Santo San Juan Bautista, que por cierto, mucha gente, por eso el estado estaba lleno de personas, precisamente porque son una fiesta que forman parte de la cultura de nuestro pueblo. Y más, por supuesto, esa es la costa, están los negros de la costa, para decirlo así, que, bueno, primero el venezolano somos caribeños y al caribeño le gustan los tambores, le gusta la fiesta y bueno, la gente estaba en un día de descanso y porque se conmemoran estos 3 días que he dicho, el Día del Ejército, el Día de la Batalla de Carabobo y el Santo San Juan Bautista. Entonces, bueno, imagínense ese terremoto, dos terremotos, dos sismos, ¿no? Dos terremotos, uno seguido del otro a tan solo 39 segundos, que fue este hecho, y bueno, todo lo lamentable que hoy está ocurriendo producto de este desastre natural.
1: Hay un tema que es muy de destacar, que es cómo ha reaccionado el pueblo venezolano. Obviamente con la cultura de la solidaridad que imprimió durante todo este tiempo la revolución, desde Chávez, Maduro, han trabajado mucho el tema de la idea de la solidaridad, pero se ve que es algo innato en el pueblo venezolano, porque realmente se volcaron en medio del desastre.

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momento en que debes escoger, tomar una decisión. O lo haces como un arte, o por dinero. Pregúntate si es lo que quieres hacer el resto de tu vida.

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Hola, ¿cómo estáis? Otro día con vosotros desde el dial de la Eurogate Amasaspe Irratia, la radio que sueña, en un nuevo programa de Original y Copia. El espacio dedicado a las versiones, conducido por quien os habla, Fermín Larrondo. Hoy tenemos por delante una edición en la que vais a poder disfrutar de toda una hora para escuchar canciones que van a recorrer casi 80 años de música popular. En total, 10 versiones de muy diferentes géneros musicales que confío en que os gusten y que os ayuden a olvidaros por un rato de este calor veraniego que resulta en ocasiones demasiado agobiante. Os recomiendo que, si está en vuestra mano, os refugiéis en el rincón más fresco, os aprovisionéis de una bebida fría, os pongáis bien cómodos y dejéis que la música os acompañe, porque aquí comienza ya un nuevo programa de Original y Copia.

Pixies han sido, sin duda alguna, uno de los grupos más influyentes del rock alternativo de las décadas de 1980 y 1990. Desde su creación en Boston, el año 1986, su personalísimo estilo ejerció notable influencia en muchas de las nuevas bandas surgidas al calor del alt rock y del grunge. Grupos tan admirados como Nirvana o Weezer se encargaron de popularizar esa combinación de melodías suaves con explosiones vocales y guitarras distorsionadas tan típicas de los Pixies. Aunque con separaciones y reunificaciones, periodos de silencio y otros de actividad frenética, Pixies han conseguido permanecer musicalmente vivos hasta ahora mismo, manteniendo en su formación a tres de los miembros que la dieron vida. Frank Black a la voz y guitarra rítmica, Joyce Santiago a la guitarra solista y David Lovering a la batería. Precisamente este 2026 se cumplen 40 años de la creación de la banda, y para celebrarlo, Pixies comenzaron en Londres el pasado mes de mayo una gira por Gran Bretaña, Irlanda, Alemania, Bélgica, Francia, España, donde actúan los días 9 y 10 de julio, en Barcelona y Madrid, Portugal, Países Bajos, Corea y finalmente Estados Unidos, donde a finales de septiembre acabarán su periplo con un concierto en California. Vamos a escuchar uno de los temas más destacados del famosísimo álbum de Pixies, Bossa Nova, que junto a Doolittle y Surfer Rosa se consideran la trilogía mágica de la banda. Los encargados de interpretar este Jabalina, uno de los temas estrella de Bossa Nova, son otra magnífica banda alternativa norteamericana, They Might Be Giants.

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Pocas cosas en la vida carecen de precedentes, y bandas de rock como Barely Pink no son ninguna excepción. Influenciados en sus inicios por el pop con mayúsculas de artistas como Cheap Trick, Brian Wilson o Todd Rundgren, adoptaron el nombre de Barely Pink y se decantaron por un power pop sumamente melódico que invitaba al oyente a tararear sus temas, ya pues en la ducha, en el coche o después de un concierto con todas las entradas agotadas. Brian Merrill, vocalista de Barely Pink, Michael Hogg, bajista, los guitarristas Dan LaJoy y Mark Warren y Robert Rist en la batería y segunda voz, se dieron a conocer durante la floreciente escena de power pop norteamericano de finales de los años 90 y principios de los 2000, recorriendo los Estados Unidos de costa a costa y de festival en festival. Su primer trabajo, un EP autoeditado con 5 canciones titulado Stardust, publicado en 1995, atrajo rápidamente la atención tanto de los medios locales como de los nacionales, recibiendo unas magníficas críticas que, sobre todo, elogiaban el juego de guitarras y las fluidas armonías pop del combo. A aquel debut le siguieron 2 álbumes de larga duración, Number One Fan de 1997 y Ellie's Suitcase el año siguiente. Barely Pink nunca dudaron en participar hasta su separación en 2004 en diferentes recopilatorios y homenajes, como el álbum Full Circle, en honor al exmiembro de Byrds, Gene Clark, en What the World Needs Now, un tributo al genial Burt Bacharach, así como en otros varios homenajes a artistas como Cheap Trick o Elvis Costello. Y nada mejor para descubrir el pulidísimo power pop de Barely Pink que esta excelente versión de Don't Look Back, uno de los temas más representativos del repertorio de los escoceses Teenage Fan Club.

En 2004, una nueva banda madrileña llamada Los Punsetes presentaba al público una maqueta con 7 temas que contenían un repertorio de títulos tan sarcásticos como El secreto de tus coletas, Trabajar cansa o Yo amo al Punset. Aquella banda parecía conectar tanto con el estilo de los primeros trabajos de Los Planetas, muy marcados por la fiebre del indie pop, como con corrientes musicales anteriores más ligadas a, por ejemplo, la movida, como la llamada Hornadas Irritantes, donde grupos como Sindicato Malón, Glutamato Yeye, Ciudad Jardín o Derribos Arias se enfrentaban con cáusticas letras y mucho eclecticismo musical al entonces conocido como pop baboso. Además de un contundente sonido cercano al punk rock y de unos textos directos y mordaces, Los Punsetes también han destacado desde sus inicios por su tan característica actitud en el escenario, donde los 4 miembros masculinos del grupo practican el shoegaze, mientras Ariadna, su frontwoman, canta casi inmóvil de principio a fin de cada actuación. En 2024, exactamente 2 décadas después de su debut y tras un par de años editando sus trabajos con sonido muchacho, esta discográfica convence a su escudería para publicar un álbum tributo a Los Punsetes, en el que, con el explícito título de Que le den por culo a tus amigos, 21 bandas del calibre de La Paloma, Surfing Bichos, Depresión Sonora, Carolina Durante, Sidoní o Triángulo de Amor Bizarro repasan de cabo a rabo la discografía de Los Punsetes. Tampoco podían faltar en este homenaje los granadinos Los Planetas, que apoyados por uno de los guitarristas de flamenco más importantes de la actualidad, Eduardo Espín Pacheco, hijo de la cantaora Carmen Linares, versionan con un sorprendente deje aflamencado el tema Tu puto grupo.

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3: Estáis en la sintonía de la Eurogeita Masaspi Ratia, escuchando una nueva edición de Original y Copia. 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Y continuamos adelante con Baker Street, una famosa canción compuesta por Jerry Rafferty en 1978, perteneciente a su segundo álbum como solista titulado City to City. El tema alcanzó el puesto número 3 en el Reino Unido y el 2 en Estados Unidos, además de entrar también en el top 10 holandés. Baker Street fue el primer single de Rafferty después de la larga disputa jurídica que rodeó la separación en 1975 de la banda escocesa de folk rock Steeler's Will, en la que Rafferty se encargaba de la guitarra y la voz. A causa de aquel proceso legal, Jerry Rafferty no pudo publicar ningún material discográfico durante 3 años, el tiempo que tardaron en resolverse las desavenencias entre los miembros del grupo. Uno de los detalles que más contribuyeron a convertir Baker Street en un superhit fueron sus potentísimos arreglos, en los que cobró un papel esencial la presencia de un saxo solista interpretado por Raphael Ravenscroft. La versión que ahora escucharemos, aunque se aleja bastante del original tanto por su ritmo como por su tempo, se debe a Ali Campbell, cantante, compositor y miembro original de la banda UB40, uno de los grupos de más éxito de la escena británica mainstream de los años 80 y 90, con una formación interracial y un estilo fundamentado en un reggae melódico de ritmo relajado que supieron construir a la perfección a base de una inconfundible voz solista, unas suaves percusiones y la presencia habitual del saxo como instrumento dominante. Unas características que ha sabido conservar Ali Campbell en su carrera en solitario y que se adaptan como anillo al dedo a temas como este Baker Street.

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2: Cantante, compositora e intérprete argentina de raíces italianas, Lila Frascara ha forjado una carrera musical durante más de dos décadas, moviéndose con naturalidad entre géneros como el jazz, el tango, el rock y la balada. Con una sólida formación en técnica vocal y una amplia experiencia en teatro musical, Lila Frascara ha sabido fusionar una presencia escénica magnética y un estilo que combina la sensibilidad latina con influencias alternativas europeas. Lila Frascara ofrece una sincera propuesta artística y es, ante todo, una artista alternativa que demuestra autenticidad, emoción y belleza en cada nota. En esta ocasión vamos a escuchar a Lila Frascara acompañada por una eficaz banda, The Coltrane Quartet, un grupo compuesto por músicos con formación clásica que en 2004 unieron sus fuerzas para reinventar éxitos pop, transformándolos en suaves y relajados estándares de jazz. Su sonido se caracteriza por un cierto aire lounge, con matices de bossa nova, voces susurrantes, contrabajo y una batería muy marcada por el uso de las escobillas. El tema que interpretan es una impecable versión en clave de smooth jazz de uno de los temas más icónicos del llamado Britpop. Se trata de Wonderwall, la canción con la que el grupo Oasis alcanzó en 1995 el primer lugar del chart australiano, el segundo del británico, el octavo puesto en el norteamericano y consolidó definitivamente el prestigio de los hermanos Gallagher, incluyéndola la revista Rolling Stone en 2021 en el puesto número 95 de su lista de las 500 mejores canciones de todos los tiempos.

Mario Cobo, el que fuera líder y guitarra solista del grupo The New Niles, es un virtuoso guitarrista y músico de referencia en la escena del rock and roll español. Pero Cobo es también una rara avis, una especie en vías de extinción que nunca confió en que el éxito le cayese del cielo, lo que le llevó durante los últimos 30 años a labrarse una carrera musical a nivel internacional casi inalcanzable para un músico que nunca contó con padrinos. Ensayo tras ensayo, concierto tras concierto, manteniendo una actitud y una calidad impecable desde su primera aparición en vivo en 1994, Mario Cobo nunca ha estado inactivo. Nunca ha parado de tocar, ya sea al lado de figuras míticas del rockabilly, como Billy Lee Riley, James Martin, Joe Clay o Dale Hawkins, ya sea con su propia banda, The New Niles, con la que editó más de media docena de álbumes y protagonizó giras por toda Europa y Estados Unidos desde mediados de los años 90 hasta su disolución a finales de 2021. Una trayectoria que ha servido para que Mario Cobo disfrute de una sólida reputación como guitarrista y compositor dentro de la escena internacional de Roots Music, con trabajos publicados en Alemania, Japón, España, Suecia, Holanda y los Estados Unidos. Mención aparte, merece su aventura junto con el cantante y escritor César Chinaski, con quien en 2012 aunó fuerzas y formó pareja para participar en un homenaje colectivo al gran bluesman Robert Johnson, en el que el dúo interpretaba esta peculiar versión en español de From 4 till Late, que rebautizaron como A las 4 o más.

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3: Julian Baker es una joven cantante y guitarrista de indie rock estadounidense con un estilo que destaca por su calidad melancólica y su lírica, así como por sus sinceras aproximaciones a temas controvertidos como la adicción, las enfermedades mentales y los rincones más turbios de la naturaleza humana. Nacida y criada en los suburbios de Memphis, Tennessee, Baker lanzó su álbum debut, Sprained Ankle, en 2015, mientras estudiaba en la Universidad Estatal de Middle Tennessee. El álbum fue muy aplaudido por la crítica y entró en varias listas alternativas de éxitos a finales de aquel mismo año. A mediados de 2017, Baker fichó por la etiqueta Matador Records y lanzó su segundo álbum de estudio, Turn Out the Lights, que volvió a recibir numerosos elogios. Con su tercer trabajo, publicado en 2021 con el título de Little Oblivion, consiguió un sonido mucho más compacto, abriéndole las puertas del Billboard 200 y situándose entre los 40 primeros puestos. Además de su trabajo en solitario, Baker es miembro del supergrupo independiente Boy Genius junto a Phoebe Bridgers y Lucy Dacus, con quienes en octubre de 2003 lanzó el álbum The Rest, último trabajo hasta el momento de Boy Genius. Escuchamos a Julian Baker con la inestimable ayuda de Calvin Lover, productor, mezclador, ingeniero de grabación y de cuando en cuando músico de sesión, interpretando una versión de una de las canciones, bajo mi punto de vista, más redondas de Belle and Sebastian. Se trata de Get Me Away From Here, I'm Dying, cuyo original forma parte del álbum de los escoceses publicado en 1996, If You're Feeling Sinister.

Continuáis en la sintonía de la Eurogaita Amasaspi Irratia y esto que estáis escuchando se llama Original y Copia. Betagarri se formó en Gasteiz a finales de 1993, pero no debutaron discográficamente hasta febrero del 97, cuando grabaron su homónimo debut. Dos años después de su bautismo de fuego, publicaron RNE Rozarra, que gracias a temas como el que da nombre al disco o el titulado Verde, que pronto se convirtieron en hits a nivel de Euskal Herria, confirmaron su presencia entre los grupos más destacados del momento. El año 2000 sacaron a la venta 8000, un disco de versiones con el que homenajeaban a grupos vascos de entre los años 1980 y 2000. Con una formación que ha ido variando a lo largo de los años, Betagarri cuentan con casi una docena de trabajos publicados y aunque la trayectoria de la banda se vio temporalmente paralizada a raíz de separarse sus componentes en julio de 2017, en 2023 sus miembros volvieron a reunirse, en principio solo de forma ocasional, para celebrar los 30 años del nacimiento del grupo con actuaciones en Gasteiz, Bilbao e Iruña. Una celebración que ha ido alargándose con más conciertos durante 2024 y 2025 y que ha llevado a Betagarri a actuar en escenarios de Madrid, Barcelona y Santiago de Compostela. En aquel disco de versiones titulado 8000 que publicaron en el año 2000, destacaba muy especialmente esta versión a ritmo de un acelerado ska, el ritmo que mejor ha dominado siempre Betagarri, de un precioso tema de Itoiz contenido en el mítico Musicas Blai. Este inolvidable Loegin.

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2: La cantante, compositora y guitarrista Ali Benable, además de primera figura de la escena del blues rock norteamericano, también es todo un espectáculo. Con sus característicos vestidos con flecos y pedrería y su

publicado en 2016 y Puppet Show en 2018, la permitieron consolidar su base de fans, darse a conocer en las radios de todo el estado y ganar varios premios antes de conseguir, en 2019, llevar al puesto número 2 de la lista Billboard Blues su tema Texas Honey. Aquel excelente comienzo, unido a sus memorables actuaciones durante la gira europea de la discográfica alemana de blues Ruff, la acabó de catapultar internacionalmente. En 2022, la revista Guitar World nombró a Ali Venable la número 2 en la lista de los 15 jóvenes talentos que están revitalizando la guitarra Gibson Les Paul, y sus colaboraciones con el icónico Buddy Guy o con el virtuoso guitarrista Joe Bonamassa han hecho de ella una de las artistas más respetadas en la actual escena del blues rock. Algo que vamos a entender bastante mejor después de escucharla en este dueto con Mike Zito, versionando el famosísimo School Days del gran maestro Chuck Berry.

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1: Despedimos este programa de Original y Copia con una versión muy particular, protagonizada por Somos Amigos, un grupo de música cubano, toda una referencia en el denominado Latin Jazz, que durante años se dedicó a hacer de la fusión su razón de ser. Somos Amigos fue una creación del intérprete, compositor y promotor musical bilbaíno

y Manuel Ortiz, un prestigioso percusionista que aterrizó en La Habana en 1985 para trabajar con la orquesta residente del Cabaret Tropicana. Un par de años después fundaba en Bilbao el Sexteto Sabana, que en 1987 ganaba el primer premio del Festival de Jazz de San Sebastián. Años después, en 1995, Imanol Ortiz volvió a la capital de Cuba para dar vida al sexteto Somos Amigos, que en un principio basaba su repertorio exclusivamente en piezas instrumentales, tanto composiciones propias como versiones de otros grupos. La fusión de diferentes estilos, como el swing y el Latin jazz, el cha-cha-cha y el guaguancó, enredados en ocasiones con ecos de rumba o incluso de flamenco, fue dando forma a un peculiar estilo que atrajo a relevantes figuras como Michel Camilo, Wilfredo Vargas, Jordi Bonell o Cachaito a colaborar en grabaciones y giras con la banda de Imanol Ortiz. En 2005, Somos Amigos participaron con otros grupos cubanos de renombre en un disco homenaje a Joan Manuel Serrat, en el que desde una óptica 100% latina versionaban conocidos temas del Noi del Poble Sec. La pieza elegida por Somos Amigos fue Aquellas pequeñas cosas, y el resultado no pudo ser mejor. Os dejamos con este soberbio cover de Serrat, convertido por obra y gracia de Somos Amigos en puro Latin Jazz. ¡Gozadlo! Merece la pena. De aquí a 15 días, Original y Copia volverá a la sintonía de la Eurogate a Masaspe Irratia para ofreceros otro puñado de buenas versiones. Hasta entonces, pasadlo lo mejor posible, y ya sabéis, entzun beti musika ona. 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
2: Estimados automovilistas, es viernes en la noche, la atmósfera apropiada para hacer lo que usted más quiera. ¿Qué se le antoja? Hágalo bien, lo que sea. En estos momentos estamos observando que las luces de la ciudad comienzan a perfilar un área metropolitana trabajadora que se dispone precisamente a realizar, pues,

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0: 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Me pongo así cuando recuerdo.
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0: ¿Vienes con un discurso preparado?
1: Venga, tío, venga.
2: ¡Habla!
1: No tengo un discurso. No planeo lo que digo, ni siquiera quería. Yo solo sabía que tenía que venir, plantarme aquí y que me escuchaseis. Pero de verdad, no solo que pusierais cara de escuchar como hacéis el resto del tiempo. Cara de sentir, no cara de procesar. Ponéis una cara y nos hacéis salir al escenario. Y nosotros la herida, cantamos y bailamos y damos tumbos. Y vosotros lo que veis aquí no son personas. No veis personas aquí, es carnaza. Y cuanto más falsa es, más os gusta, porque la carnaza es lo único que funciona. Ya la carnaza falsa es lo único que podemos tragar. Bueno, hay algo más. El dolor real y la maldad, eso también. Sí, empala un tío gordo y nos partiremos de risa, porque nos hemos ganado el derecho, hemos cumplido en la celda y él es solo morralla, así que ja, ja, ja con él. Porque estamos desesperados y tan idos de la cabeza que no tenemos juicio. Solo sabemos de carnaza y de comprar mierda. Así nos hablamos entre nosotros y nos expresamos comprando mierda. Nuestro mayor sueño es comprar una gorra nueva para nuestro querido avatar. Una gorra que no existe. Ni siquiera está ahí. Compramos mierdas que no existen. Mostradnos algo que sea real y libre. No podríais, ¿verdad? Nos mataría. Estamos aletargados. Nuestra mente se ahogaría. Podemos soportar cierta admiración. Por eso cuando encontráis alguna maravilla, nos la dais en dosis bajas.

Y solo si está adulterada, envasada y administrada a través de 10.000 filtros preasignados, hasta que no es más que una serie de luces sin sentido, mientras seguimos pedaleando un día sí y otro también. ¿Hacia dónde? ¿Alimentando qué? Solo celditas y pequeñas pantallas y celdas grandes y pantallas grandes. ¡Que os den! ¡Que os den! ¡A eso se reduce! ¡A que os den!

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0: Señor alcalde, su mandato ha sido un fracaso tras otro.
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0: Voy a añadir únicamente que es la hora de la lucha, es la hora de la diversión y que todo el mundo a luchar, a beber y a apoyar, que son dos días.
1: La libertad de expresión no debería medirse por nuestra capacidad para evitar las ofensas, sino por nuestra capacidad para no ofendernos. Darío Adante.

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